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9: Hoy desde la radio te envío un abrazo lleno de luz, un abrazo lleno de esperanza. Eres valioso, sí señor, eres importante, mereces lo mejor. Permítete sentir amor, paz, felicidad en esas pequeñas cosas, en una palabra amable, en un rayo de sol, en la música que calma el alma. Ámate, cuídate y nunca pierdas la fe en que todo va a mejorar, que todo va a ser de bien para ti. 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
20: Hoy quiero recordarles que aunque los días parezcan grises, dentro de ti hay una luz que nunca se apaga. Cada respiro es una oportunidad de vida para renovar esa esperanza. Cada amanecer es una promesa de que la vida sigue y tiene algo hermoso reservado para ti. 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Recuerda que no estás solo, hay personas que te aman, que te valoran y que desean verte sonreír. 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

0: nombre toda gloria.
1: Música. Se llama Escribiendo la Historia. Ahí te va Jabón y dice...

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3: El Chapo tomó vacaciones y se regaló un deseo.

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0: cuidado con lo que comes, porque en el Flaco y su pandilla Brillo nos trajo a todos los compañeros unas tortas
1: que te mandan, pero directo al baño.
0: ¿De dónde sacaste las tortas?
2: Las compré con un amigo. Tiene un sazón bien delicioso, güey. Siempre está lleno de perros y de gente, güey.
0: Mira nada más, ¿y los perros para qué, Brillo?
2: Pues porque los perros no comen perros.
0: ¿Y eso qué?
2: Eso quiere decir que la carne por lo menos no es de perro, güey.
0: ¡Qué gran consuelo! ¡Esto es el Flaco y su pandilla!
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2: Mi gente, estamos iniciando este programa, sí, iniciando este programa del Mentalista el día de hoy. Aquí está el Mentalista con los caracoles grises, con las cartas del tarot para todos ustedes que en este momento por ahí ya nos están escuchando. Y ahí está la invitación para que también marque qué cabina. El Mentalista ya está recibiendo llamadas y también estamos recibiendo textos, porque también vamos a estar leyendo textos para que el Mentalista le dé seguimiento a través de la aplicación del WhatsApp.
3: Mi estimadísimo amigo Chacalón de todos los chacales, el gran Chacal, no solamente en TikTok, no solamente en diversas plataformas, sino también acá en la radio. 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
2: Ese es el número exclusivamente del Mentalista, donde le contestan las 24 horas y los 7 días de la semana. Y también estamos recibiendo textos a través de ese número y también estamos recibiendo esos textos de agradecimiento.
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2: Vamos a escuchar este testimonio de agradecimiento. Adelante.
4: Hola, Mentalista. ¿Cómo estás? Espero que bien. Soy Luis Carranza, espero se acuerde de mí. Quisiera compartir mi testimonio, ya que yo cuando dormía escuchaba a alguien decir mi nombre al oído. Yo despertaba, pero hasta temblando. Un primo me platicó de usted, que usted ya lo había ayudado hace tiempo. Entonces, por eso lo visité a usted. Usted encontró un trabajo que me estaban haciendo y lo extrajo frente a mí. Yo vi lo que salió y la verdad, sigo sorprendido. Nunca había visto algo así. Desde entonces ya no he escuchado ninguna voz. Recuperé mi vida. Todo normal. Usted sí sabe lo que hace.
3: Luis, muchísimas gracias por este hermoso testimonio de agradecimiento que nos estás enviando a través de la aplicación de WhatsApp. Realmente nos sentimos felices, contentos y orgullosos de poderte brindar a ti o de haberte podido brindar a ti esa ayuda, esa orientación que tanto estabas necesitando. Un hombre al cual le habían hecho un ritual donde un entierro lo estaba llevando a él a vivir situaciones bastante alarmantes, porque no solamente estaba escuchando esas voces, sino que Luis también ya estaba experimentando otro tipo de situaciones, como por ejemplo el alejamiento de sus seres queridos, no de ellos hacia él, sino de él hacia su propia familia. Prácticamente se estaba convirtiendo en un ermitaño, en una persona tosca, en una persona que con sus cambios de humor, obviamente estaba llevando todo a una situación de soledad absoluta. Y es por eso que es tan importante recordarles a ustedes, amigos y amigas de la sintonía, que cuando ustedes vienen, como lo hizo Luis, nosotros buscamos la forma y la manera en que ustedes vean con sus propios ojos, experimenten con su propio cuerpo cómo se encuentra la solución a esas dificultades por las cuales están atravesando. Con Luis fuimos al cementerio, sacamos ese entierro y él mismo se dio cuenta cómo salía eso. Por eso es tan necesario que ustedes recuerden muy bien, hechos y no palabras. Eso es lo que define nuestras acciones. Eso es lo que realmente le da el valor a nuestra ayuda. 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
2: Seguimos aquí con el mentalista. Aquí estamos en el programa de la persona. Escuche bien con atención, mi gente que lo está escuchando en este momento. La persona que tiene más de 38 años de experiencia en esto de la esotería. La persona que ha caminado en brasas. La persona que nomás con puro ver su rostro, su cara, sus ojos, le va a decir qué es lo que tiene y a qué viene a visitarlo.
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2: Ya tenemos llamada por acá, la línea número 3. Adelante, ¿cómo se llama? Y su pregunta.
5: Mentalista, soy Gabriela Rivas.
3: Mi hermana en Cristo, Gabriela Rivas. Gracias por su llamado. Gabriela, por favor, dime, ¿cuál es tu fecha de nacimiento? Gabriela, ¿y cuál es el motivo de esta llamada telefónica?
5: Lo que pasa es que mi vecino se ha puesto muy agresivo últimamente. Golpea la pared, me grita cosas cuando paso y siempre me está vigilando desde la ventana. Ya tengo miedo de salir o llegar tarde porque no sé si busca pleito o quiere provocarme.
3: Estamos atravesando por momentos complejos y difíciles. Su vecino sabe muy bien que usted, mi querida amiga, se hizo ciudadana hace más de 20 años. Y él, por recomendación, por, a ver, por consejo de alguien, obviamente está buscándole a usted lío para que usted, mi querida amiga, justamente le empiece a increpar, le empiece a fustigar, le empiece a tratar de cierta forma compleja para él poder denunciar y en base a esa denuncia, él pues adquirir un estatus migratorio completamente diferente acá en los Estados Unidos. Mire que lamentablemente hoy por hoy la situación se está presentando así. ¿Por qué? Porque todo el mundo tiene miedo, todo el mundo está con angustia, están agüitados y están buscando cualquier forma y manera. La cuestión es de que a veces lo que no quieren entender es que si yo provoco algo, pues cualquier tipo de denuncia es injustificada. Pero ellos también saben, señora Gabriela, por lo que veo acá a través de los caracoles vírgenes, que usted es una mujer muy impulsiva y usted a veces no mide las consecuencias de sus actos y usted ya ha tenido varios problemas con la gente de su comunidad, con la gente de su barrio, mi querida amiga, donde usted con una señora ya llegó hasta la agresión física, mi querida amiga. Mire, vamos a hacer lo siguiente, la voy a dejar en línea privada, Gabriela, ¿le parece bien? Dios me la bendiga. Gabriela, quédese allí, por favor. Recuerden que estamos aquí para ayudar, servir y colaborar. Hechos y no palabras. Eso es lo que define nuestra ayuda. 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
2: Seguimos, mi gente. Aquí estamos en cabina con el mentalista. Y ya haga la pregunta, aquí estamos.
3: 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Trabajos de vudú pueden generar separación y conflictos entre la pareja, derrumbamientos en el hogar. Y cuando hay una tercera persona que está haciendo algún trabajo de brujería, puede separar a dos personas que se aman con el corazón. 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
2: Vamos a ir ya con esa llamada que tenemos por acá. Vamos a levantar la número 5. Adelante, su nombre y su fecha de nacimiento y su pregunta.
5: Mentalista, soy Gabriela Paredes.
3: Gabriela, muchísimas gracias por comunicarse en este espacio del mentalista. ¿Cuál es tu fecha de nacimiento?
5: Del 22 de abril del 87.
3: Cuéntenos, Gabriela, ¿cuál es el motivo de esta comunicación?
5: Refiriéndose a mí. Esto me tiene con un nudo en el estómago todos los días.
3: Según vemos a través de los caracoles vírgenes, hay una persona en su trabajo que le está haciendo a usted un daño que se llama mortificación. Están prendiendo unas velas, mi querida amiga, de color negro, de sebo de difunto, en un altar de la Santa Muerte. Eso es lo que está haciendo, mi querida amiga, que su ambiente laboral sea extraño, confuso. Que inclusive, mi querida amiga, usted empiece a tener cierto tipo de rechazo por cierto tipo de personas que lamentablemente no es conveniente que usted tenga esos problemas con esas personas, ya que debido a eso es que, por ejemplo, hoy por hoy la movieron de la línea fría a la línea caliente. Y todos sabemos, mi querida amiga, que el trabajo es mucho más extenuante en la línea caliente, cuando obviamente se trabaja en un restaurante o en un lugar de comidas. Esta es la situación por la cual usted hoy por hoy, mi querida amiga, inclusive ya ha pensado en renunciar, pero no vaya a cometer esa equivocación, amiga mía. No vaya a cometer esa equivocación, muy por el contrario. ¿Qué vamos a hacer? Vamos a hacer una neutralización, vamos a hacer una acentuación y sobre todo vamos a hacer un ritual de amparo. Pero eso se lo voy a explicar fuera del aire. Mejor dicho, mi colega te lo va a explicar fuera del aire, porque él también te va a decir qué materiales vamos a necesitar para que tú los adquieras, para que tú los traigas a nuestro centro de ayuda espiritual y para que juntos logremos darte a ti la posibilidad de estabilidad económica laboral que en estos momentos estás necesitando. ¿Te parece bien si te dejo en línea privada con mi colega?
5: Bueno, mentalista. Sí, yo espero. Gracias.
3: Muchísimas gracias, mi querida hermana en Cristo. 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
2: Con él frente a frente, mi gente, siga marcando. Ahorita vamos a ir por llamadas que tenemos ya allí en cabina. Aguántenos poquito. Siga marcando y hágale la pregunta al mentalista. No se quede con esa pregunta que quizás el día de mañana o pasado mañana o el día de hoy le va a servir a usted o algún familiar. Es el momento, es la hora. Tome la decisión.
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2: ¿Qué estás esperando? Márcale al mentalista. Vamos a levantar esta llamada, la número 16. ¿Cómo se llama y su fecha de nacimiento y su pregunta? Adelante.
3: Sonia, muchísimas gracias por tu llamada telefónica. Dios te bendiga. ¿Cuál es tu fecha de nacimiento?
5: Nací el 11 de marzo del 76.
3: Sonia, ¿y qué la motivó a comunicarse?
5: Mi perro se queda mirando siempre al mismo
6: realmente viviera algo. No ladra, solo observa. Y esto pasa cada noche.
3: Todas las mascotas, mi querida Sonia, perciben muchas cosas, desde lo espiritual hasta lo corporal. Y tú me dirás, ¿cómo es eso? Sí, a ver, los animales, sean gatos, sean perros, sean loros, ellos perciben presencias. Ellos logran observar quizás el aura de las personas y saber si esa persona es envidiosa, si es falsa, si es egoísta. Por eso a veces nuestros perritos, que son tan bonitos, gruñen demasiado. Nuestros gatos, que son tan amigables, terminan alejándose, terminan siendo huraños con la presencia de amigos o personas a las cuales les tenemos cierto grado de estimación. Y nosotros nos preguntamos, ¿y por qué se comportó así? Si nunca mi mascota ha sido así. Bueno, pues ellos nos están avisando, pero a veces nosotros no queremos entenderlo. ¿Por qué? Porque nuestro raciocinio de ser humano, pues no nos lo permite. A veces nos dejamos ir por los afectos, y los afectos nos traicionan. Nos guste o no nos guste, nuestros afectos nos nublan. Justamente ese sexto sentido de la percepción. Por eso es que es tan importante buscar la forma y la manera de que cuando ocurre esto en nuestras casas, en nuestros hogares, como está pasando con su perro, mi querida amiga Sonia, a través

0: por tomar la llamada.
1: Muchas gracias, Sonia. Dios te bendiga. 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
2: Seguimos en este programa, seguimos con el mentalista. Aquí estamos, frente a frente. Aquí el mentalista tiene los caracoles vírgenes, las cartas del tarot. Usted nada más lo que tiene que hacer es levantar ese teléfono y marcarle. Aquí cabina y directamente con él. Ese es su número para que le marque a él, para que le haga la pregunta y usted de una vez salga de esa duda.
1: 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Los caracoles vírgenes y las cartas del tarot revelan nombres, intenciones y energías oscuras, sentimientos negativos y también intereses mezquinos que te pueden llevar a ti al fracaso rotundo. 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
2: Aquí estamos en cabina, ya tenemos llamada acá en la línea número 19. Vamos a decir a esta persona, adelante con su nombre y su fecha de nacimiento. Adelante.
0: Soy Bernardo Tua.
1: Bernardo, sea bienvenido al segmento del Mentalista. ¿Cuál es su fecha de nacimiento?
0: Nací el 27 de abril de 1972.
1: Bernardo, ¿y cuál es el motivo de esta comunicación?
0: Mentalista, desde hace dos noches, los libros, adornos, frascos, cosas pequeñas que tengo en los armarios, durante la madrugada, se han estado cayendo solos. Me he levantado a ver. Es extraño porque ni viento hay que los mueva y eso ya me está preocupando.
1: Bueno, Bernardo, hace un tiempo atrás también tuvimos una consulta parecida, similar o igual a la que usted nos está manifestando. A esa persona obviamente se le vio a través de los caracoles vírgenes que era sonámbula. Era sonámbula y de allí, pues lamentablemente ella en ese estado, pues movía los objetos, movía las cosas y se originaba, pues que al otro día ella quedara totalmente extrañada con ese tipo de actividades que estaban sucediendo. Déjeme decirle que en el caso suyo, Bernardo, estamos visualizando algo muy similar, pero los motivos por los cuales usted está sufriendo de sonambulismo son completamente diferentes a los que están ocurriendo con ella. Su sonambulismo sí tiene que ver con una enfermedad psicosomática. Es una dolencia real, es una manifestación de un estado corporal real, pero es de frustración. Usted está teniendo muchísimos problemas en su trabajo, problemas que usted por no angustiar, por no preocupar, por no agüitar a su esposa, usted se...

0: lo está guardando muy hacia adentro. Usted no lo expulsa, no lo saca, no lo comparte. Anyway, ¿sabe qué, Bernardo? Le voy a pedir un favor. ¿Se me queda en línea privada para que uno de mis colegas hable con usted fuera del aire?
1: Sí, mensajista. Muchas gracias. Sí, aquí espero.
0: Muchísimas gracias, Bernardo. Dios me lo bendiga. Recuerden que estamos aquí para ayudar, servir y colaborar. Ver para creer es la base de nuestra ayuda. Y recuerda muy bien que muchos nos quieren imitar, pero ninguno nos puede igualar. 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
2: Por hoy no es más. 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
10: Hermanos, amigos, me complace saludarles, deseándoles éxitos, bienaventuranza en este nuevo capítulo de este programa dirigido por un verdadero profesional. Este programa lo preparo diariamente con el ánimo de llevarles un mensaje de paz. Yo quiero que usted me llame, yo quiero que usted se comunique conmigo. Vuelvo y le repito, miren, este programa es un mensaje de amor, de felicidad. Muchos de ustedes se encuentran en estos momentos terriblemente confundidos porque tienen problemas en su casa, ¿verdad? Lamentablemente tienen que soportar la infidelidad de su pareja, la drogadicción de sus familiares. Por muchos hermanos me han estado llamando y me dicen que tienen que soportar la envidia hasta de sus propios familiares. Hermanos, ¿qué pasa en este momento? Yo quiero que usted abra los ojos. Yo deseo que usted me llame en este instante y se dé cuenta qué pasa en su vida, a su alrededor, quién es su amigo, quién es su enemigo. Quiero que usted abra los ojos y se dé cuenta qué está sucediendo, porque muchos de ustedes hoy tienen problemas. Muchos de ustedes hoy sufren situaciones difíciles, los cuales no saben cómo solucionarlos. ¿Qué está esperando, mi hermanito? 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Muchas veces sentimos que las energías se vienen agotando, que la envidia viene lamentablemente perjudicando nuestra vida. 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Me comunican y me dicen aquí en la estación radial que tengo oyente en línea. Fecha de nacimiento es tan amable.
11: El 15 de julio.
10: 15 de julio.
11: 63.
10: Del año 63.
11: Uh-huh.
10: Muy trabajador, muy luchador. Es un hombre el cual toda la vida se ha empecinado en sacar a su familia hacia adelante. Pero lamentablemente, mi hermano, yo veo aquí en mi mesa de trabajo muchas personas envidiosas a su alrededor, gente que no lo quiere dejar salir a usted adelante. Y usted amarrado, desesperado, sin saber qué hacer.
11: Sí, así es.
10: Muchas veces se siente triste, muchas veces usted se siente solo, no se siente comprendido ni por su propia familia, y esto lo ha llevado a pensar a usted muchas cosas, ¿verdad, hermano?
11: Así es, así es.
10: Se siente usted intranquilo, se siente insatisfecho, inseguro. Mire, es más, usted come, se alimenta, pero la comida no le cae bien.
11: Así es.
10: Usted siente, hermano, cada vez que se alimenta un abultamiento en la boca del estómago, siente como una acidez, siente como una amargura, ¿verdad?
11: Así, así es.
10: Y aparte de todo, ¿siente usted un fuerte dolor hacia su cuerpo inexplicablemente? Porque usted ni soporta estar de pie, ni soporta estar sentado, ni soporta estar acostado.
11: Así, así es.
10: Se viene sintiendo mal, viene con dolores y cansancios en la parte del cerebro, dolores en la espalda. Muchas veces se le entume, se le duerme una de las manos.
11: Así sí es.
10: ¿Es verdad, no, hermano?
11: Así es.
10: ¿Siente usted un decaimiento? Muchas veces le duelen las piernas, le duelen las rodillas. Se siente muchas veces que no le provoca hacer nada. Quiere cerrar, hasta quiere cerrar las puertas y salir corriendo y no sabe ni para dónde.
11: Así, así es.
10: En el amor no se ha sentido muy bien. En el amor, lamentablemente, ha sido dañado, ha sido perjudicado en el amor. Ha sido, como se dice, desahuciado, ha sido engañado. No le ha ido muy bien en el amor. Usted quiere como encontrar una persona que de verdad lo quiera, que lo ame, que lo así, comprenda, ¿verdad?
11: Así es, sí es. Es verdad.
10: Y aparte de todo, siente usted unos mareos y siente muchas veces un deseo de irse de su casa. Está en la calle, va a la casa y en la casa se siente usted intranquilo.
11: Sí, me siento intranquilo. Es verdad.
10: Dígame, ¿qué siente cada vez que llega a su casa?
11: No, pero sí, como me está diciendo usted, si me siento tranquilo, que no quiero llegar a la casa.
10: No quiere llegar a la casa, se siente como intranquilo, insatisfecho.
11: Es verdad.
10: Tenemos que actuar, tenemos que trabajar. Mire, si usted me llamó el día de hoy, es porque una luz lo ha iluminado, porque una luz ha iluminado su vida, porque realmente no fue casualidad, fue porque Dios lo quiso de esta manera y porque Dios quiere que usted se cure.
11: Usted
10: no puede seguir así.
11: No, usted no
10: puede
11: estar bien.
10: Usted no puede seguir así, usted tiene que estar bien. Usted tiene que estar bien, hermano. Usted tiene que vivir a plenitud. Usted se merece una mujer a su lado buena. Lo voy a esperar la próxima semana para hacerle una transformación espiritual, porque usted merece tener una buena pareja, como siempre se lo he dicho. La próxima semana lo esperamos en nuestro centro de atención.
11: Andy, gracias. Bueno, hoy lo visito.
10: Bueno, hermano. Más personas que se siguen comunicando conmigo, bienvenida, bienvenido. ¿Fecha de nacimiento es tan amable?
12: 02 de noviembre de 1975.
10: Quiero que por favor me respire muy bien por la nariz y lo bote por la boca. Voy a hacer un puente telepático a través de su fecha de nacimiento, ¿perfecto? ¿Ya me había escuchado antes o es primera vez que me escucha en la radio?
12: Es primera vez en la radio, ya mis compañeros de trabajo me habían sugerido que me comunicara con usted.
10: A través de la carta natal, a través de la interpretación de su fecha, estoy viendo una sombra negra, hijo. Estoy viendo algo negativo en su cuerpo. Por eso es que usted últimamente siente dolores y cansancio en la parte de la espalda, pero en la parte baja, ¿verdad?
12: Sí, así es. Ya he ido con médicos y cambié de asiento porque trabajo en una oficina y aún así me sigue doliendo, con una pesadez, un dolor.
10: Esto te da en horas de la noche, como de 9 a 3 de la mañana, ¿verdad?
12: O sea, no puedo ni descansar porque supuestamente de la noche la ocupo para dormir.
10: El dolor está, el dolor sigue, va donde los médicos y no te hallan nada, no te dicen nada, ¿verdad?
12: Ya, terapeuta, ortopedista, médico general, nada, nada, nada. Por eso mis compañeros de la oficina me dijeron, llama, me dieron el número, me... Pues soy hombre de familia y...
10: Ok.
12: Pues no quiero que repercuta también en mi hogar, mi enfermedad, vaya, que vaya yo a caer, soy el sustento.
10: El miedo es que vayas a caer en cama, de pronto, hace 7 años tuviste una mujer... Esta mujer se ensañó en contra tuya y esta mujer te tiene trabajado. Lo tuyo no es normal, por eso cuando usted va donde los médicos lo mandan a hacer ejercicio, lo mandan a hacer piscina, te hacen los exámenes, nada te sale, ¿verdad? Y los médicos te mandan a hacer cosas, pero tú sigues mal, tú sigues peor. Esto es mandado a hacer por una mujer que tuviste. ¿Sabes de quién te hablo, verdad?
12: Sí, sí, la identifico. De repente cuando me dan los dolores me acuerdo de esa persona, pero como ya es algo del pasado, no lo tomo en cuenta.
10: Esta mujer te mandó a hacer un trabajo, te tienen alumbrado en un altar negro y por eso es que no encuentras curación definitiva. ¿Te quieres curar?
12: Sí, claro que sí.
10: Te voy a esperar mañana en mi consultorio. Escúchame bien, con la primera orina de la mañana, un paquete de algodón y tráeme por favor 3 blanquillos.
12: Okay, ya lo apunté.
10: ¿Ya tomaste nota?
12: Sí, sí, sí, ya lo apunté, acabo de apuntar.
10: Ok, yo mañana te voy a hacer una consagración espiritual y vas a ver que en menos de 72 horas ese dolor va a desaparecer. ¿Te parece bien?
12: Perfecto, muchas gracias, te lo agradezco.
10: Gracias a ti por haberte comunicado conmigo. Bendiciones. Hoy quiero hablarte a ti. Sí, a ti, que estás en este momento en algún rincón de esta hermosa patria, en una gran misión espiritual, porque cada vez que venimos a este país, venimos con una misión. ¿Cuál es la misión? Ayudar a nuestros familiares, trabajar fuertemente, luchar cada día por salir adelante. Aunque no tengamos de pronto esa esperanza y de pronto esa actitud positiva, aquí estoy para siempre decirte, mis queridos hermanos del alma, quítate ese miedo. Quítate esa soledad que sientes, ese cansancio. A veces te preguntas si todo este esfuerzo vale la pena, ¿verdad? Pero escucha bien, mi querido amigo del alma, tú no estás solo. Tú no te encuentras solo en este país. Puede que el sistema no te vea, vuelvo y le repito, pero nuestro Señor te mira desde arriba. Ve tu sacrificio, ve tu desvelo, porque aquí en los Estados Unidos se viene a trabajar, a desvelarse, a trabajar día y noche. En nuestros países... trabajamos de día y dormimos y descansamos en la noche. Aquí no. Aquí muchas personas trabajan día y noche y lo que duermen es poco. Por eso muchos hermanos se encuentran muchas veces desesperados, angustiados y no saben qué hacer. Vuelvo y le repito, todos los esfuerzos valen la pena. Tu amor por los tuyos hace que todos los días sea incansable ese trabajo. Muchas personas callan el dolor para que sus familiares sonrían. Y aunque no tengas documentos, tienes algo que nadie puede quitarte, tu fe y tu propósito. Nuestro Señor no necesita documentos para bendecirte. Él abre puertas donde otros ven muros. Él camina contigo cuando el camino se pone oscuro. Y cuando menos lo esperes, esa lucha tendrá una recompensa positiva. Así que sigue firme, sigue creyendo, sigue soñando. Porque no hay frontera que detenga un corazón lleno de fe, esperanza. Por eso te invito, mi querido amigo, por eso te invito, mi querida hermana, a que nunca pierdas esa fe y ese deseo de superarte en la vida. 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Más personas agradecidas, personas que se siguen comunicando conmigo. Bienvenido, bienvenida. Su nombre y fecha de nacimiento, es tan amable.
13: Elvira, 2 de noviembre del 94.
10: Elvira, qué gusto, cuéntame. ¿De qué año me dijiste tu fecha de nacimiento?
13: 2 de noviembre del 94.
10: 2 de noviembre del 94. ¿Qué haces tú en este momento?
13: Pues yo les estoy hablando para agradecerles, porque la otra vez yo les llamé. ¿Sí? Porque no tenía trabajo y me iba mal en el amor y todo. Y gracias a ustedes que me ayudaron, tengo buen trabajo, me va bien con una persona que conocí. Y pues gracias a ustedes y a Dios todo me está saliendo bien.
10: ¿Escuchaste el programa? ¿Te dimos un consejo? Te dimos un asesoramiento, detectamos que tenías una mala energía, te curamos, nos visitaste, ¿verdad?
13: Sí, sí, los visité porque me estaba yendo muy mal, tenía mala energía y pues gracias a ustedes que me ayudaron, pues tengo buen trabajo y pues me está yendo bien en el amor y la verdad estoy muy bien gracias a ustedes y les quería agradecer.
10: Detectamos que una persona te tenía bloqueada, tú viste a esa persona en mi consultorio, yo te mostré el rostro de la persona, ¿verdad?
13: Sí, sí.
10: ¿Qué le dirías o qué consejo le dirías a las personas que están aquí en los Estados Unidos, no encuentran trabajo o tienen trabajo pero ganan muy poco y se sienten solos, se sienten tristes, no encuentran el amor de su vida? Así te sentías tú antes, ¿verdad?
13: Sí, la verdad sí, me sentía mal, no tenía estaba bloqueado, o sea, no tenía trabajo, me iba mal en el amor, pero gracias a ustedes me va bien, consigo un buen trabajo, en el amor me va bien, con mi pareja.
10: ¿Cómo estás con tu pareja hoy por hoy? ¿Te sientes satisfecha? ¿Te sientes completa? ¿Te sientes bien con él?
13: Me siento feliz a su lado, me siento muy bien.
10: Ok, anteriormente habías conseguido hombres, pero estos hombres eran casados, hombres comprometidos o borrachines que de verdad te tenían decepcionada. Hoy por hoy, con la ayuda que nosotros te brindamos, ¿tienes un buen hombre a tu lado?
13: Sí, la verdad sí. Gracias a ustedes, sí.
10: Gracias también a la fe que tú tuviste, ¿no? Porque nosotros te mandamos a hacer algo porque te tenían bloqueada, te tenían dañada y nosotros te limpiamos y te liberamos. Y tú pusiste mucha fe en lo que nosotros te dijimos que hicieras, ¿verdad? ¿Algo más que me quieras decir antes de finalizar la llamada?
13: No, más agradecerles y decirle a toda la gente que nos escucha, así como yo, que le llamen, que confíen en usted porque pues usted sí ayuda y no es ni charlatán ni nada y pues gracias a usted yo tengo un buen trabajo y una bonita pareja.
10: Ok, gracias a ti por comunicarte. Bendiciones. Comuníquese ya. Llámeme usted que tiene dificultades para salir hacia adelante. Existen fórmulas, elementos especiales para que usted pueda salir hacia adelante. Uno, usted debe confiar en las leyes divinas, debe tener fe y confianza en nosotros, porque a través de nuestro conocimiento le vamos a poder sacar hacia adelante. Dos, el consejo que yo les brindo y les doy a todos ustedes en este momento, consultar todos sus problemas desde el más mínimo hasta el más grave, es decir, aquellos que ha llegado a considerar usted como difícil de solucionar, consultarlos. Y la tercera, tomar la firme decisión de buscar esa ayuda que usted necesita en este orden de ideas. La confianza en Dios tiene que nacer en todos ustedes mismos. La segunda acción la pueden llevar a cabo a través de nosotros, porque todos aquellos que tengan problemas, que tengan dificultades, pueden llegar a nosotros. Pueden contarnos sus problemas, que usted, mi querido amigo del alma, va a salir de nuestra oficina, de nuestro consultorio, 100% renovado. Por eso queremos que usted, mi querido amigo del alma, venga y consulte con nosotros, hágalo de inmediato. Venga, cuéntenos sus problemas, sus inquietudes. Venga, comuníquenos desde el más mínimo hasta el más grande. Pero todo, mi querido amigo del alma nos lo va a comentar. Y todo no debe parar ahí, teniendo en cuenta la situación que vivimos. Previniendo y siempre queriendo, mis queridos hermanos del alma, que ustedes se protejan del mal. Sabemos que las maldades se vienen incrementando en nuestro siglo. Por eso es necesario que usted, mi querido amigo del alma, siempre utilice protecciones. Siempre es bueno que usted proteja su casa. No basta con cerrar la puerta de nuestro hogar para que no entren los ladrones. Es necesario asegurarse, cerrar los cerrojos, aplicar todos los mecanismos necesarios para que el ladrón no tenga la oportunidad de hacernos daño, para que el ladrón no tenga la oportunidad de robarnos nuestras pertenencias,
14: Debemos, vuelvo y le repito, echar cerrojo, asegurar bien, aplicar todos los mecanismos necesarios, vuelvo y le digo, para no darle oportunidad a las personas que les gusta tomar las cosas ajenas. En este orden de idea, nuestro cuerpo, los bienes que vamos a poseer, asimismo, vuelvo y le repito, asimismo, que estemos tratando de sacar adelante, debemos protegerlo. Vuelvo y le repito, debemos protegerlo. El dinero, porque el dinero no es fácil conseguirlo, es difícil. Entonces, asimismo, mis queridos hermanos del alma, es que hay que protegerse. Los tiempos van cambiando, por eso debemos protegernos.
10: Todos los días estamos observando cómo está cambiando el tiempo. Por eso desde aquí, desde esta prestigiosa emisora, los invitamos a diario a que tomen conciencia, a que se entrevisten con nosotros, a que sepan vislumbrar todas sus energías y que se den cuenta que aquí estamos, dispuestos a ayudar, a orientar y a servir. 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Tengo en línea más personas que quieren participar de la radio, del programa. Bienvenido, bienvenida. Su nombre y su fecha de nacimiento, por favor.
15: 4 de agosto de 1988.
10: ¿Qué haces en este momento?
15: Pues escuchando su programa. La verdad me interesa.
10: Claro que sí, estás escuchando mi programa en este momento. ¿Te han leído alguna vez las cartas del tarot?
15: No, pues la verdad no es la primera vez y ahorita que oí su programa pues me interesó.
10: Vamos a mirarte la carta del viajero, la carta de la justicia y la carta de la codicia. Quiero que me digas algo, Saraí. ¿Has hablado últimamente con tu abogado? ¿Has hablado últimamente con tu licenciado para los papeles que estás en este momento por tener aquí en los Estados Unidos?
15: Así es.
10: ¿Qué te ha dicho tu abogado? Porque en estas cartas veo de que lamentablemente te tienen bloqueada, te tienen dañada, y esto hace de que los papeles se te dilaten, no ves ninguna respuesta y no ves nada.
15: No.
10: Y no vas a ver nada. Porque lo que tú tienes es un bloqueo, lo que tú tienes es un daño. Hay una tercera persona, la cual se ha metido contigo, lamentablemente te ha hecho un daño. Te han bloqueado y por eso los papeles no te van a salir. Habla con tu abogado, háblale y dile que te sea claro. Él no te es claro. Tú sabes la situación que estamos viviendo en los Estados Unidos y los abogados tienen que hablarnos claro. ¿Es o no es así?
15: No, pues maestro, la verdad es que me trae con largas ese abogado y pues la verdad voy a tener que cambiar de abogado porque pues no veo resultados, la verdad.
10: ¿No ves ningún resultado positivo?
15: No.
10: Te hago una pregunta, ¿alguien de tu familia también tiene ese abogado o tu familia tienen otro abogado?
15: Sí, hay alguien de mi familia que tiene el mismo abogado.
10: El mismo abogado. Tienes que cambiar de abogado porque ese hombre te está mintiendo. Ese hombre no te está hablando con verdad y sinceridad. Ahora, como tú tienes un bloqueo y como una persona te bloqueó y te dañó, pues los papeles no te van a salir fácilmente. Tú me puedes visitar en mi centro espiritual entre semana, el día miércoles. No me vayas a cortar que te voy a dejar con un asesor, con un compañero, el cual te va a pedir unos elementos que necesito, ¿sí?
15: Ah, ok. Gracias.
10: ¿Tienes alguna pregunta, algo que quieras preguntarme antes de finalizar el llamado?
15: No, pues todo, maestro. Ya yo me comunico con usted.
10: Ok. No, quédate en línea. Que uno de mis compañeros te sigue hablando. No me vayas a cortar. Bendiciones y gracias por comunicarte.
15: Sí, aquí estaré en línea. Gracias. Okay.
10: Gracias a ti. 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Prepárese, mi querido amigo del alma. 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Me dicen, me comunican aquí en la estación radial que tengo oyente en línea. Fecha de nacimiento, por favor.
16: 29 de septiembre del 66.
10: 29 de septiembre del 66. Nacida bajo el signo de Libra, planeta regente Venus, elemento aire, signo opuesto Aries. Hermanita, usted vive desesperada, vive angustiada, lleva 2 años peleando con su pareja ha cambiado tanto con usted, que usted se encuentra en este momento sin saber qué pensar. ¿Hace cuánto que vienen ustedes peleando? ¿Hace cuánto que no se sientan a disfrutar de una buena comida juntos, hermanita?
16: Ay, ay, ay, pues me duele decirlo, pero poco.
10: Poco tiempo, ¿verdad? Uh-huh. Le voy a decir por qué, mi querida amiga del alma. Porque su esposo es una persona de carácter pesado y lamentablemente veo que ustedes chocan mucho.
16: Sí.
10: Ustedes chocan mucho, ustedes tienen mucha dificultad. Ustedes pelean, discuten por cualquier cosa, como se dice, con cualquier tontería.
16: Uh-huh.
10: No se ponen de acuerdo, hermana.
16: Sí, así es.
10: Yo necesito, primero que todo, necesito, así como me llamó, yo necesito que al mismo tiempo trate de visitarnos lo más pronto posible. ¿Estamos de acuerdo?
16: Uh-huh.
10: Porque hay que hacerle una ayuda tanto a usted como a su esposo.
16: Ok.
10: ¿Estamos de acuerdo?
16: Sí, está bien.
10: Bueno.
16: Pero usted no me puede decir si mi esposo realmente tiene otra persona.
10: Lo que pasa es que necesitaría la fotografía de él para darme cuenta. Yo sí le puedo decir, claro, pero necesito la fotografía de él.
16: Uh-huh.
10: ¿Estamos de acuerdo?
16: Sí, está muy bien. Entonces bueno, yo pasaré a visitarlo.
10: Bueno, pues mi hermana, gracias por comunicarse.
16: Gracias.
10: Bueno, hasta hermano, luego. Hasta luego. Llegamos al punto final de nuestro programa. De verdad que les agradezco a todos ustedes por la atención prestada. Síganse comunicando, yo sigo contestando. Tengo la carta de la angustia, la 41, la 5, el jerarca. Tengo la carta 2, sacerdotisa. Tengo la carta también, la 65, el aprendizaje. Y tengo la carta número 7, que es el triunfo. ¿Quiere saber la interpretación de estas 5 cartas para usted? ¿Quiere saber estas 5 cartas que paran su futuro inmediato? ¿Por qué le está yendo tan mal en el amor y por qué se siente mal correspondido? 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Llegamos a la parte final de nuestro programa. 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Usted, mi querido amigo del alma, puede salir hacia adelante y su hogar puede ser un remanso de paz. Gracias por la atención prestada. Me despido como siempre, deseándoles lo mejor de lo mejor. Bendiciones para todos.
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10: Muy contento y satisfecho al sentarme frente a estos micrófonos, porque siempre que hago este programa, me siento contento y satisfecho porque son muchas las personas que se benefician de la ayuda y de la orientación de un verdadero profesional. A través de este programa vamos y queremos seguir sentando cátedra porque es nuestra misión, porque es nuestra labor, porque todos los días, mis queridos hermanos del alma, estamos en pie de lucha y todos los días estamos ayudando a una humanidad cada día más desesperada, agobiada por diferentes índoles, ya sea porque estamos viviendo una zozobra o porque estamos viviendo una inquietud. Así que si usted en este instante sufre en el amor, enamora y fracasa, se siente mal correspondido, el dinero no le rinde, siente que vive en su casa como si vivieran perros y gatos peleándose los unos con los otros, se toma el medicamento y no encuentra curación, ¿su suerte ha cambiado? 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Tengo las cartas del tarot, tengo la carta 36, la guerra, tengo la carta de la alianza, tengo la carta de la búsqueda y tengo dos carticas para usted, la carta de la resurrección, la número 20, y la carta de la codicia. Estas cartas me manifiestan qué pasa en su vida, por qué se siente últimamente incómodo en su casa, por qué no puede salir adelante, por qué da tres pasos para adelante y seis para atrás. Y estas carticas me manifiestan nombre y apellido de la persona que está haciendo el mal a sus espaldas. 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Y como este programa es para todas las personas en general, tengo gente en línea. ¿Me llama por usted o me llama por algún familiar?
0: Solo le marco por mi esposo.
10: Bueno, pues hermanita, deme la fecha de su esposo.
0: Es el 22 de junio del 69.
10: 22 de junio del 69. Lo que pasa es que yo aquí estoy analizando las fechas de nacimiento de su esposo, las cartas del tarot, y me manifiesta de que aquí hay un problema con un familiar de él. Por eso es que su esposo ha cambiado tanto. Por eso es que su esposo últimamente, usted ya prácticamente lo desconoce.
0: Ajá.
10: Por eso es que su esposo de la noche a la mañana encuentra trabajo, pero así como lo encuentra de la noche a la mañana, se va, lo sacan.
0: Sí, así es.
10: No dura para nada. Y aparte el dinero se le vuelve salir agua, el dinero no le rinde y su esposo lleva un tiempo que no levanta cabeza para nada.
0: Sí, así es.
10: Viene con muchos problemas, viene con mucha falta de dinero. Lamentablemente también veo quebrantos de salud en él. Y esto no es natural, esto es buscado por una persona de la misma familia de él.
0: Ah, ok.
10: Y lamentablemente mi hermana, mi amiga, vienen haciéndole una clase de cosas a él para que a él le vaya mal, para que a él no levante cabeza y para que vaya de para atrás y de para atrás y de para atrás. Y así es como está su esposo ahorita.
0: Sí.
10: Y pues los perjudicados son todos, hermana. Es usted, toda su familia. Yo veo que en esa casa ya no hay paz, ya no hay armonía, ya no hay felicidad.
1: Ese familiar los tiene totalmente bloqueados. Quédese en línea, no me vaya a cortar. Sigue platicando con uno de mis compañeros, pero si es necesario, visíteme esta misma semana.
0: Sí, a ver si puede ir esta semana que viene.
10: Esta semana que viene la vamos a esperar porque lo de ustedes no es natural, lo de ustedes es buscado por una tercera persona.
0: Ah, bueno.
10: Bueno, pues mi hermana, que esté muy bien.
0: Sí, gracias.
1: Gracias a usted por comunicarse con nosotros.
10: Quiero que escuchemos testimonios de miles de hermanos, de miles de amigas que siguen visitando nuestra casa consultorio. Hermanita, le tocó el turno a usted de contarnos qué era lo que pasaba en su casa, en su familia, qué era lo que pasaba con ustedes, con su esposo. Cuéntenos qué era lo que sucedía y qué encontró visitando nuestra casa hogar.
2: Yo vine con mi esposo porque él estaba enfermo. Ya habíamos acudido con los médicos, ya le habían hecho a él muchos estudios y no le sacaban nada. Y ya oímos el programa de nuestros hermanos, y ya, pues yo le dije a mi esposo, habla para ver qué te dicen. Y ya, pues ya le dijeron, le pusieron una cita y ya le dijeron lo que tenía. 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
1: Como este programa es un programa de preguntas y respuestas, donde las personas se comunican conmigo y a través de las líneas del tarot, yo les analizo su fecha de nacimiento y les digo qué pasa. Tengo más participación activa. Bienvenido, bienvenida. Fecha de nacimiento.
5: La fecha de nacimiento es el 22 de abril del 60.
1: 22 de abril.
5: Del 60.
1: Del año 22 de abril del 60.
5: Sí.
1: Una persona cariñosa, caritativa, muy bondadosa. Es una persona que le da a los demás, es una persona caritativa, se saca el pan de la boca para ayudarle a mucha gente, hermana.
5: Pues sí.
1: Pero quiero decirle, mi querida amiga del alma, que muchas veces hay gente inescrupulosa y malvada que no quiere ver a los demás bien.
5: Sí.
1: A usted me le mandaron a hacer un trabajo, mi amiga. Lamentablemente usted es víctima de daño y usted tiene una sombra negra en su cuerpo. Por eso es que usted, mi hermana, y por eso es que usted, mi amiga, de la noche a la mañana, su cuerpo se le vino debilitando.
5: Sí.
1: Usted de la noche a la mañana vino sintiendo fuertes dolores de cabeza.
5: Sí, de hecho todavía los tengo.
1: Vino sintiendo una serie de encrucijadas en su casa, en su hogar y en torno a su familia.
5: Sí.
1: Lamentablemente, por donde mete la cabeza le va mal.
5: Sí.
1: Y viene sintiendo también un desvanecimiento en su cuerpo.
5: Sí.
1: Un cansancio, un agotamiento, unas ganas de no hacer nada.
5: Sí.
1: Un dolor en las piernas que lamentablemente me la tiene a usted también muy mal, ¿verdad?
5: Sí.
1: A usted me la operaron, pero la operación para usted fue como si no se la hubieran hecho.
5: Sí. Mire, hace como 6 meses me operaron del riñón.
1: Sí, señora.
5: Y luego me habían dejado un catéter y en marzo me lo quitaron.
1: Sí, señora.
5: Pero todavía sigo con molestias.
1: Todavía sigue con molestias.
5: Sí.
1: Lo que tiene usted es una maldad. Hay gente inescrupulosa alrededor suyo. Hubo gente inescrupulosa.
5: Sí.
1: Y por eso es que a usted la pueden operar y la operación no va a salir bien, porque lamentablemente usted tiene un punto negro en su fecha de nacimiento y esto es una maldad.
5: Sí.
1: Usted debe visitarnos en la primera oportunidad que tenga, venir a nuestro consultorio que nosotros le vamos a limpiar, le vamos a sacar todo lo malo que usted tiene, ¿sí? Nosotros le vamos a colaborar porque usted, aparte de que viene enferma de un tiempo para acá,
5: sí,
1: todo también en su vida y todo también en su entorno familiar viene de fracaso en fracaso.
5: Sí.
1: Por donde mete la cabeza le va mal.
5: Sí.
1: Y usted vive muchas veces bien, pero a veces le entra un desespero y una angustia.
5: Sí.
1: Y el sistema nervioso muchas veces se le altera.
5: Sí.
1: Y le provoca cerrar las puertas, salir corriendo y no se explica ni para dónde.
5: Ándele.
1: Visítenos.
5: Sí.
1: Nosotros tenemos los elementos adecuados para poderla curar y poderla ayudar.
5: Sí.
1: ¿Estamos de acuerdo?
5: Bueno, sí, gracias.
1: Que esté muy bien.
5: Ándele, pues, sí, el fin de semana. El domingo también atienden, ¿verdad?
1: Todos los días atendemos.
5: Ajá, ah, muy bien. Bueno, voy a hacer lo posible.
1: Que esté muy bien, hermana.
5: Ándele, pues, gracias.
1: Todos los días realizamos este programa como siempre, por eso todos los días invito a aquellas personas que nos escuchan para poderles ayudar, para colaborar en lo más necesitado. Por eso, querido amigo del alma, todos los días este programa lo hago, es para usted que me está escuchando, usted que atraviesa ese problema sentimental, moral o espiritual, usted, mi querido amigo, 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cabeza siempre le va mal, visíteme, venga, consulte los curanderos de fe, para nosotros poder quitarle esa venda opaca, para poderle nosotros quitar esa venda opaca de los ojos, para mostrarle el 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Por eso invito al desesperado, al confundido, a la persona, hombre y mujer, abatido sin suerte, aquel que mucho tiempo atrás tuvo buena suerte, que le iba bien en su trabajo, que tenía 2, 3 trabajos, que le iba bien en el amor, que montaba un changarrito, un negocito y le iba de maravilla. Pero hoy en día, esa suerte ha cambiado. Hoy en día se encuentra con ese hogar destruido. Hoy se encuentra con ese hogar, lamentablemente, que viven como si vivieran perros y gatos. No tienen estabilidad económica. Hoy se encuentran totalmente fracasados y desesperados. Están en este momento que se devuelven, que se van de los Estados Unidos. 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A propósito, oyente en línea, fecha de nacimiento es tan amable.
6: Es del día 20 de enero.
7: ¿La fecha es suya?
6: No, de mi esposo.
7: 20 de enero, ¿de qué año?
6: Es del 63.
7: Del año 63. ¿Y usted, la fecha suya cuál es?
6: Del día 9 de enero.
7: 9 de enero, ¿de qué año?
6: Del 65.
1: Del 65. Analizando las dos fechas de nacimiento, aquí hubo un problema. Ustedes se casaron, pero él tenía una tía que lamentablemente no estaba de acuerdo con que ustedes se unieran. Pues esta tía le mandó a fabricar un mal. Es por eso que él no se siente bien a su lado. Es por eso que él siente últimamente dolor de cabeza.
6: Sí.
7: Vive cansado.
6: Sí.
7: Vive aburrido.
6: Sí.
7: Vive estresado. Vive con dolencias en el cuerpo.
6: Sí.
7: Llega a la casa y es como si llegara a una casa de tortura.
6: Sí, lo noto yo como que no quiere ni llegar a la casa, haz de cuenta.
1: Esto se debe al daño que esa tía hizo. Ella hizo un daño. Visitó una pitonisa de la zona, la cual pues no puedo hablar aquí en la estación radial. Si usted me visita personalmente y me trae una fotografía de él, hablamos de muchas más cosas. Ahora, ustedes no le pueden decir a él absolutamente nada porque llega corajudo, contesta mal, es de mal genio, se ha vuelto irresponsable en la casa.
6: Uh-huh.
7: Y llega estresado, no se le puede decir nada.
6: Sí.
7: Llega a descargar muchas veces las malas vibras porque tiene problemas en la calle y llega muchas veces a la casa con esas malas vibras.
6: Sí.
7: Lo primero que debe hacer usted, mi querida amiga, es tratar de limpiar el hogar, tratar de limpiar su casa y sí, tratarse y hacerse una ayuda espiritual, ya que usted nos está llamando, tanto a usted como a su esposo.
6: Sí.
7: ¿Ha ido a algún sitio, ha ido a alguna parte que la limpien o le hagan alguna depuración?
6: De hecho, sí. Y he ido con una señora.
7: Con una señora. Pero le ha hecho.
6: Hace cuenta que sí tuvo cambio, pero no suficientes días, unos cuantos días y volvió otra vez lo mismo.
1: Le explico a usted y le explico a las personas que nos están escuchando. Muchas veces los males y los daños los hacen brujas pitonisas que son muy profesionales y saben mucho de maldad. Si, como yo parapsicólogo, no hago una protección adecuada del trabajo que yo estoy haciendo, del rompimiento negro que estoy haciendo, pues las brujas y las pitonisas se dan cuenta y bloquean, y por eso muchas personas no pueden ser ayudadas por los parapsicólogos. Yo cuando hago un trabajo, bloqueo el mal, bloqueo la maldad, y esto es lo que pasa. Si usted me visita con lo que yo le pido, voy a hacer que su esposo cambie. Voy a hacer que su esposo sea la persona con la cual usted se casó, se comprometió, porque aparte de lo que yo veo, él es un hombre noble, es un hombre bueno. Si usted me visita, yo se lo cambio en menos de 72 horas, hermana.
16: Eso es lo único que yo pido, que sí. Él sea como antes.
7: Claro, claro.
16: O sea, tuvo mucho cambio él para conmigo y todo.
7: Sí, pero vamos a ayudarle, vamos a colaborarle, vamos a sacarle hacia adelante. Uh-huh. Los cambios se pueden ver.
16: ¿Y qué tengo que hacer?
1: Visitarme lo más pronto posible en mi centro espiritual, no comentarle a nadie, porque el daño viene de la familia de él. Entonces, cuando usted le comenta eso a alguna persona, pues la bruja se va a dar cuenta y va a bloquear. Entonces, lo que yo le pido a usted y a todas las personas que me están escuchando, cuando yo les inicio un tratamiento, es totalmente en privado. Eso es lo que vamos a hacer. No se preocupe que yo se lo devuelvo.
16: Okay.
7: Eso es todo lo que debe hacer.
16: Okay.
7: Y nosotros le ayudamos a hacer una canalización espiritual.
16: Okay.
7: Para que él ya quede curado.
16: Sí.
7: Para que él cambie y vuelva a ser el hombre de antes.
16: Sí.
7: ¿Perfecto?
16: Sí, muchas gracias.
1: Gracias a usted por comunicarse con nosotros. Amigos, hermanos, aquí estamos como siempre, invitándoles a consultarnos, a unirnos en una sola fuerza para desterrar el mal, para buscar el sendero que nos conduzca a la verdadera felicidad. Aquí estamos como siempre, mis queridos hermanos del alma. Yo sé que hay muchas personas deprimidas ante una inmensa avalancha de problemas, desgracias y dificultades que tiene que afrontar el ser humano. Porque muchas veces, mis queridos hermanos del alma, nos volvemos incrédulos. Hay personas que tienen poca fe. Hay hombres y mujeres que no creen. Pero hay un dicho que dice, de que vuelan, vuelan, que las hay. Yo les hago ese llamado desde aquí, mis queridos hermanos del alma, a que cambiemos, a que nos demos cuenta que la maldad y la brujería existe. Nos hemos dado cuenta de muchas personas enfermas y desesperadas a consecuencia de un daño, de una maldad, de un entongamiento, de un hechizo. Así que si usted en este momento se encuentra enfermo, así que si usted en este instante se encuentra en momentos difíciles de su vida, dése cuenta y abra los ojos. Puede ser que a sus espaldas se estén tejiendo un acto nefasto. Así de esta manera invito a todas las personas, a todos los hermanos, a todas las amigas que a diario sintonizan este programa. Nos damos cuenta que vivimos en este momento una situación difícil, lamentable, crítica, lamentablemente a consecuencia de influencias malas, nefastas. Existe la maldad y la brujería, como lo dije al principio. Nos hemos dado cuenta de una cantidad de aberraciones que sumadas a la pobreza, al desempleo, a la carencia de principios de muchos hermanos, ha venido dejando a un innumerable saldo de víctimas inocentes cuyo único pecado es luchar para poder salir hacia adelante, para poder pagar sus biles, para poder curarse de sus terribles enfermedades. Es por tal motivo que estamos aquí, para ayudar a esa gran cantidad de personas que a diario necesitan el apoyo y la orientación de parte de nosotros. La verdad, mis queridos oyentes, que nos duele tener que reconocer, pero existe una gran cantidad y una carga inmensa de miseria a todos los niveles. Hay personas que en este momento no viven bien en su casa. Hay hombres y mujeres que viven enfermos con dolores en los pies, con cansancio en la espalda. Hay personas que todos los días se levantan con dolores fuertes hacia la parte de la cabeza. Y aparte de las dolencias, aparte de los problemas, aparte de las desilusiones, se suma la descomposición social. Muchos hermanos se encuentran en este momento trabajando, pero no se sienten bien. Hemos visto en la televisión cómo de la noche a la mañana se vienen sumando y aumentando las guerras entre naciones enteras. Lo hemos analizado en los diarios escritos, los fenómenos naturales, sobrenaturales. El aumento y la proliferación de brujos, hechiceros y sectas negativas, adorando el mal para hacerle a usted un daño. Y así, mis queridos hermanos del alma, se vienen sumando muchas cosas, las cuales el ser humano debe de afrontar. Y si usted no sabe cómo afrontar estos problemas y estas dificultades actuales, lo invito para que acuda a una cita con nosotros. Para que usted se dé cuenta, mi querido hermano, mi querido amigo, que existe el

0: Así como existe el día, existe la noche. Así como existen las personas malas, negativas, esas brujas y pitonisas de bata negra. 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Tengo oyente en línea. Fecha de nacimiento es tan amable.
1: El 28 de octubre.
0: Sí.
1: De 50.
0: Hermana nacida bajo el signo Escorpio. Mujer luchadora, batalladora, pero a través de la carta astral que estoy analizando aquí, me doy cuenta que usted está sufriendo porque su esposo ha cambiado mucho. Usted me llama porque su esposo ya no es el mismo de antes. Usted le habla y él no le hace caso. Es un hombre que últimamente está tomando licor. Se ha vuelto un hombre irresponsable.
1: Sí.
2: Ya, mejor dicho, usted ya no le puede decir nada porque se enoja.
1: Sí.
2: Se molesta. Y el poco dinero que tiene, pues imagínese, él gastándoselo tomando licor.
1: Sí.
2: ¿A dónde vamos a llegar así, hermana?
1: Sí, eso es lo que más me mortifica. Y a veces salen de con... Pues empiezan a discutir y todo. Y ¿puedo ir ahí a las oficinas?
2: Sí, claro que sí.
1: Mire, usted póngame la cita y yo hago lo posible de ir.
0: Claro, hermana. Le voy a poner cita para la próxima semana. Esta semana estoy totalmente copado, pero la próxima semana la voy a esperar. La carta astral y bajo el signo de Escorpio me comunican y me dicen que usted es una persona que vive lamentablemente con fuertes dolores hacia la parte de la espalda. Se le entumen las manos y no sabe qué hacer. Cuando venga a mi consultorio, vamos a platicar y vamos a hablar de muchas cosas que estoy analizando aquí en mi mesa de trabajo. ¿Perfecto, hermana?
1: Sí, para que también, para que mi dinero me rinda y
2: le
1: para
2: vamos,
1: que mis hijos también.
2: Claro, le vamos a hacer.
1: Y...
0: Claro, la ayuda es para que su esposo cambie, para que en su hogar vivan bien, porque viven como si vivieran perros y gatos, para que se le componga la suerte, pero también para componerle la salud. Ya para finalizar nuestro programa, ¿quiere hacerme alguna pregunta?
1: Muy bien.
2: Que mi
1: mire,
2: Dios...
1: hermano.
2: Dígame.
1: Es muy bonito hablar con una persona.
2: Sí.
1: Así como usted.
2: Sí, señora, gracias.
1: Y más que nada, cuando tiene uno la esperanza de tener...
2: Claro.
1: Más que nada, una orientación.
2: Una ayuda, una orientación.
1: Sí.
2: Para eso estamos.
1: Sí, yo sí quisiera ir para que me diera una cosa más. Así, está bien, está bien.
2: Bueno, hermanita, que mi Dios me la bendiga.
1: Muy bien, muchas gracias.
0: Prácticamente llegando al punto final de nuestro programa, muchas veces sentimos que todo se nos derrumba, que la salud viene debilitándose cada día más, el amor se enfría y la suerte parece habernos abandonado. 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

0: Recuerde que todos los días estamos para servir. Gracias. Bendiciones para todos.
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0: Muy contento y satisfecho al sentarme frente a estos micrófonos, porque siempre que hago este programa me siento contento y satisfecho porque son muchas las personas que se benefician de la ayuda y de la orientación de un verdadero profesional. A través de este programa vamos y queremos seguir sentando cátedra porque es nuestra misión, porque es nuestra labor, porque todos los días, mis queridos hermanos del alma, estamos en pie de lucha y todos los días estamos ayudando a una humanidad cada día más desesperada, agobiada por diferentes índoles, ya sea porque estamos viviendo una zozobra o porque estamos viviendo una inquietud. Así que si usted en este instante sufre en el amor, enamora y fracasa, se siente mal correspondido, el dinero no le rinde, siente que vive en su casa como si vivieran perros y gatos peleándose los unos con los otros, se toma el medicamento y no encuentra curación, su suerte ha cambiado, esta línea celular, este número celular es sumamente importante para que usted llame y solicite una consulta 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Estas cartas me manifiestan qué pasa en su vida, por qué se siente últimamente incómodo en su casa, por qué no puede salir adelante, por qué da tres pasos para adelante y seis para atrás. Y estas carticas me manifiestan nombre y apellido de la persona que está haciendo el mal a sus espaldas. 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Y como este programa es para todas las personas en general, tengo gente en línea.
5: ¿Me llama por usted o me llama por algún familiar?
9: Solo le marco por mi esposo.
5: Bueno, pues, hermanita, deme la fecha de su esposo.
9: Es el 22 de junio del 69.
0: 22 de junio del 69. Lo que pasa es que yo aquí estoy analizando las fechas de nacimiento de su esposo, las cartas del tarot, y me manifiesta de que aquí hay un problema con un familiar de él. Por eso es que su esposo ha cambiado tanto. Por eso es que su esposo últimamente, usted ya prácticamente lo desconoce.
9: Ajá.
5: Por eso es que su esposo de la noche a la mañana encuentra trabajo, pero así como lo encuentra de la noche a la mañana, se va, lo sacan.
9: Sí, así es.
5: No dura para nada. Y aparte el dinero se le vuelve salida agua, el dinero no le rinde y su esposo lleva un tiempo que no levanta cabeza para nada.
9: Sí, así es.
5: Viene con muchos problemas, viene con mucha falta de dinero. Lamentablemente también veo quebrantos de salud en él. Y esto no es natural. Esto es buscado por una persona de la misma familia de él.
9: Ah, ok.
5: Y lamentablemente mi hermana, mi amiga, vienen haciéndole una clase de cosas a él para que a él le vaya mal, para que a él no levante cabeza y para que vaya de para atrás y de para atrás y de para atrás. Y así es como está su esposo ahorita.
9: Sí.
5: Y pues los perjudicados son todos, hermana. Es usted, toda su familia. Yo veo que en esa casa ya no hay paz, ya no hay armonía, ya no hay felicidad.
0: Ese familiar los tiene totalmente bloqueados. Quédese en línea, no me vaya a cortar. Sigue platicando con uno de mis compañeros, pero si es necesario, visíteme esta misma semana.
9: Sí, a ver si puede ir esta semana que viene.
5: Esta semana que viene la vamos a esperar porque lo de ustedes no es natural. Lo de ustedes es buscado por una tercera persona.
9: Ah, bueno.
5: Bueno, pues mi hermana, que esté muy bien.
9: Sí, gracias.
0: Gracias a usted por comunicarse con nosotros. Quiero que escuchemos testimonios de miles de hermanos, de miles de amigas que siguen visitando nuestra casa consultorio. Hermanita, le tocó el turno a usted de contarnos qué era lo que pasaba en su casa, en su familia, qué era lo que pasaba con ustedes, con su esposo. Cuéntenos qué era lo que sucedía y qué encontró visitando nuestra casa hogar.
10: Yo vine con mi esposo porque él estaba enfermo. Ya habíamos acudido con los médicos, ya le habían hecho a él muchos estudios y no le sacaban nada. Y ya seguimos el programa de nuestros hermanos. Y ya, pues yo le dije a mi esposo, habla para ver qué te dicen. Y ya, pues ya le dijeron, le pusieron una cita y ya le dijeron lo que tenía. Y pues yo lo acompañé y yo vi todo lo que le sacaron. Él estaba muy enfermo. Él no tenía cambio de nada porque pues él nada más comía y le daba su dolor. Y pues ya vinimos con el hermano y pues ellos le sacaron todo lo que él tenía y ya mi esposo está sano ahorita. Él ya no siente nada ahorita, ya come bien, ya no le da el dolor y gracias a ellos, se acudan con ellos, todo lo que ellos le dicen es verdad, no son mentiras. Y pues nosotros les recomendamos que vengan con ellos aquí, que les hablen y vengan y ya ellos les ponen su cita y ya ellos les dicen lo que tienen y ellos lo sanan con la voluntad de Dios y ellos. Yo les recomiendo mucho que acudan con ellos.
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0: Con Como este programa es un programa de preguntas y respuestas, donde las personas se comunican conmigo y a través de las líneas del tarot, yo les analizo su fecha de nacimiento y les digo qué pasa. Tengo más participación activa. Bienvenido, bienvenida. Fecha de nacimiento.
12: La fecha de nacimiento es el 22 de abril del 60.
5: 22 de abril.
12: Del 60.
5: Del año 22 de abril del 60.
12: Sí.
5: Una persona cariñosa, caritativa, muy bondadosa. Es una persona que le da a los demás, es una persona caritativa, se saca el pan de la boca para ayudarle a mucha gente, hermana.
12: Pues sí.
5: Pero quiero decirle, mi querida amiga del alma, que muchas veces hay gente inescrupulosa y malvada que no quiere ver a los demás bien.
12: Sí.
5: A usted me le mandaron a hacer un trabajo, mi amiga. Lamentablemente usted es víctima de daño y usted tiene una sombra negra en su cuerpo. Por eso es que usted, mi hermana, y por eso es que usted, mi amiga, de la noche a la mañana, su cuerpo se le vino debilitando.
12: Sí.
5: Usted de la noche a la mañana vino sintiendo fuertes dolores de cabeza.
12: Sí, de hecho todavía los tengo.
5: Vino sintiendo una serie de encrucijadas en su casa, en su hogar y en torno a su familia.
12: Sí.
5: Lamentablemente, por donde mete la cabeza le va mal.
12: Sí.
5: Y viene sintiendo también un desvanecimiento en su cuerpo.
12: Sí.
5: Un cansancio, un agotamiento, unas ganas de no hacer nada.
12: Sí.
5: Un dolor en las piernas que lamentablemente me la tiene a usted también muy mal, ¿verdad?
12: Sí.
5: A usted me la operaron, pero la operación para usted fue como si no se la hubieran hecho.
12: Sí. Mire, hace como 6 meses me operaron del riñón.
5: Sí, señora.
12: Y luego me habían dejado un catéter y en marzo me lo quitaron.
5: Sí, señora.
12: Pero todavía sigo con molestias.
5: Todavía sigue con molestias.
12: Sí.
5: Lo que tiene usted es una maldad. Hay gente inescrupulosa alrededor suyo. Hubo gente inescrupulosa.
12: Sí.
5: Y por eso es que a usted la pueden operar y la operación no va a salir bien, porque lamentablemente usted tiene un punto negro en su fecha de nacimiento y esto es una maldad.
12: Sí.
5: Usted debe visitarnos en la primera oportunidad que tenga, venir a nuestro consultorio que nosotros le vamos a limpiar, le vamos a sacar todo lo malo que usted tiene, ¿sí? Nosotros le vamos a colaborar porque usted, aparte de que viene enferma de un tiempo para acá,
12: sí.
5: Todo también en su vida y todo también en su entorno familiar viene de fracaso en fracaso.
12: Sí.
5: Por donde mete la cabeza le va mal.
12: Sí.
5: Y usted vive muchas veces bien, pero a veces le entra un desespero y una angustia.
12: Sí.
5: Y el sistema nervioso muchas veces se le altera.
12: Sí.
5: Y le provoca cerrar las puertas, salir corriendo y no se explica ni para dónde.
12: Ándele.
5: Visítenos. Nosotros tenemos los elementos adecuados para poderla curar y poderla ayudar.
12: Sí.
5: ¿Estamos de acuerdo?
12: Bueno, sí, gracias.
5: Que esté muy bien.
12: Ándele, pues, sí, el fin de semana. El domingo también atienden, ¿verdad?
5: Todos los días atendemos.
12: Ajá, ah, muy bien. Bueno, voy a hacer lo posible.
5: Que esté muy bien, hermana.
12: Ándele, pues, gracias.
0: Todos los días realizamos este programa como siempre, por eso todos los días invito a aquellas personas que nos escuchan para poderles ayudar, para colaborar en lo más necesitado. Por eso, querido amigo del alma, todos los días este programa lo hago, es para usted que me está escuchando, usted que atraviesa ese problema sentimental, moral o espiritual. Usted, mi querido amigo, usted, mi querida amiga, que nunca ha sido feliz en la vida, siempre ha tenido enemigos ocultos, no ha tenido suerte en el amor, sufre por problemas de alcoholismo, de drogadicción, por donde mete la cabeza siempre le va mal, visíteme, venga, consulte los curanderos de fe, para nosotros poder quitarle esa venda opaca, para poderle nosotros quitar esa venda opaca de los ojos, para mostrarle el verdadero pasaporte del éxito, para entregarle el pasaporte de la felicidad y para poder guiarle por ese camino hacia el triunfo y la prosperidad. 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Por eso invito al desesperado, al confundido, a la persona, hombre y mujer, abatido, sin suerte, aquel que mucho tiempo atrás tuvo buena suerte, que le iba bien en su trabajo, que tenía 2, 3 trabajos. Que le iba bien en el amor, que montaba un changarrito, un negocito y le iba de maravilla. Pero hoy en día, esa suerte ha cambiado. Hoy en día se encuentra con ese hogar destruido. Hoy se encuentra con ese hogar, lamentablemente, que viven como si vivieran perros y gatos. No tienen estabilidad económica. Hoy se encuentran totalmente fracasados y desesperados. Están en este momento que se devuelven, que se van de los Estados Unidos. Al mismo tiempo le hago ese llamado a las personas que no quieren fracasar, que no quieren que les vaya mal. Venga, visítenos. 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A propósito, oyente en línea, fecha de nacimiento es tan amable.
13: Es del día 20 de enero.
14: ¿La fecha es suya?
13: No, es de mi esposo.
14: ¿20 de enero de qué año?
13: Es del 63.
14: Del año 63. ¿Y usted, la fecha suya cuál es?
13: Del día 9 de enero.
14: ¿9 de enero de qué año?
13: Del 65.
0: Del 65. Analizando las dos fechas de nacimiento, aquí hubo un problema. Ustedes se casaron, pero él tenía una tía que lamentablemente no estaba de acuerdo con que ustedes se unieran. Pues esta tía le mandó a fabricar un mal. Es por eso que él no se siente bien a su lado. Es por eso que él siente últimamente dolor de cabeza.
13: Sí.
14: Vive cansado.
13: Sí.
14: Vive aburrido.
13: Sí.
14: Vive estresado. Vive con dolencias en el cuerpo.
13: Sí.
14: Llega a la casa y es como si llegara a una casa de tortura.
13: Sí, lo noto yo como que no quiere ni llegar a la casa, haz de cuenta.
0: Esto se debe al daño que esa tía hizo. Ella hizo un daño. Visitó una pitonisa de la zona, la cual pues no puedo hablar aquí en la estación radial. Si usted me visita personalmente y me trae una fotografía de él, hablamos de muchas más cosas. Ahora, ustedes no le pueden decir a él absolutamente nada porque llega corajudo, contesta mal, es de mal genio, se ha vuelto irresponsable en la casa.
13: Uh-huh.
14: Y llega estresado, no se le puede decir nada.
13: Sí.
14: Llega a descargar muchas veces las malas vibras porque tiene problemas en la calle y llega muchas veces a la casa con esas malas vibras.
13: Sí.
14: Lo primero que debe hacer usted, mi querida amiga, es tratar de limpiar el hogar, tratar de limpiar su casa y sí, tratarse y hacerse una ayuda espiritual, ya que usted nos está llamando, tanto a usted como a su esposo.
13: Sí.
14: ¿Ha ido a algún sitio, ha ido a alguna parte que la limpien o le hagan alguna depuración?
13: De hecho, sí. Y he ido con una señora.
14: Con una señora. Pero le ha hecho.
13: Hace cuenta que sí tuvo cambio, pero no suficientes días, unos cuantos días y volvió otra vez lo mismo.
0: Le explico a usted y le explico a las personas que nos están escuchando. Muchas veces los males y los daños los hacen brujas pitonisas que son muy profesionales y saben mucho de maldad. Si, como yo, parapsicólogo, no hago una protección adecuada del trabajo que yo estoy haciendo, del rompimiento negro que estoy haciendo, pues las brujas y las pitonisas se dan cuenta y bloquean, y por eso muchas personas no pueden ser ayudadas por los parapsicólogos. Yo cuando hago un trabajo, bloqueo el mal, bloqueo la maldad, y esto es lo que pasa. Si usted me visita con lo que yo le pido, voy a hacer que su esposo cambie, voy a hacer que su esposo sea la persona con la cual usted se casó, se comprometió, porque aparte de lo que yo veo, él es un hombre noble, es un hombre bueno. Si usted me visita, yo se lo cambio en menos de 72 horas, hermana.
13: Eso es lo único que yo pido, que sí, sea como antes.
14: Claro, claro.
13: O sea, tuvo mucho cambio él para conmigo y todo.
14: Sí, pero vamos a ayudarle, vamos a colaborarle, vamos a sacarle hacia adelante. Uh-huh. Los cambios se pueden ver.
13: ¿Y qué tengo que hacer?
0: Visitarme lo más pronto posible en mi centro espiritual. No comentarle a nadie, porque el daño viene de la familia de él. Entonces, cuando usted le comenta eso a alguna persona, pues la bruja se va a dar cuenta y va a bloquear. Entonces, lo que yo le pido a usted y a todas las personas que me están escuchando, cuando yo les inicie un tratamiento, es totalmente en privado. Eso es lo que vamos a hacer. No se preocupe que yo se lo devuelvo.
13: Ah, ok.
14: Eso es todo lo que debe hacer.
13: Ah, ok.
14: Y nosotros le ayudamos a hacer una canalización espiritual.
13: Ah, ok.
14: Para que él ya quede curado.
13: Sí.
14: Para que él cambie y vuelva a ser el hombre de antes.
13: Sí.
14: ¿Perfecto?
13: Sí, muchas gracias.
0: Gracias a usted por comunicarse con nosotros. Amigos, hermanos, aquí estamos como siempre, invitándoles a consultarnos, a unirnos en una sola fuerza para desterrar el mal, para buscar el sendero que nos conduzca a la verdadera felicidad. Aquí estamos como siempre, mis queridos hermanos del alma. Yo sé que hay muchas personas deprimidas ante una inmensa avalancha de problemas, desgracias y dificultades que tiene que afrontar el ser humano. Porque muchas veces, mis queridos hermanos del alma, nos volvemos incrédulos. Hay personas que tienen poca fe. Hay hombres y mujeres que no creen. Pero hay un dicho que dice, de que vuelan, vuelan, que las hay. Yo les hago ese llamado desde aquí, mis queridos hermanos del alma, a que cambiemos, a que nos demos cuenta que la maldad y la brujería existe. Nos hemos dado cuenta de muchas personas enfermas y desesperadas a consecuencia de un daño, de una maldad, de un entongamiento, de un hechizo. Así que si usted en este momento se encuentra enfermo, así que si usted en este instante se encuentra en momentos difíciles de su vida, dése cuenta y abra los ojos. Puede ser que a sus espaldas se estén tejiendo un acto nefasto. Así de esta manera invito a todas las personas, a todos los hermanos, a todas las amigas que a diario sintonizan este programa. Nos damos cuenta que vivimos en este momento una situación difícil, lamentable, crítica, lamentablemente a consecuencia de influencias malas, nefastas. Existe la maldad y la brujería, como lo dije al principio. Nos hemos dado cuenta de una cantidad de aberraciones que sumadas a la pobreza, al desempleo, a la carencia de principios de muchos hermanos, ha venido dejando a un innumerable saldo de víctimas inocentes cuyo único pecado es luchar para poder salir hacia adelante, para poder pagar sus biles, para poder curarse de sus terribles enfermedades. Es por tal motivo que estamos aquí, para ayudar a esa gran cantidad de personas que a diario necesitan el apoyo y la orientación de parte de nosotros. La verdad, mis queridos oyentes, que nos duele tener que reconocer, pero existe una gran cantidad y una carga inmensa de miseria a todos los niveles. Hay personas que en este momento no viven bien en su casa. Hay hombres y mujeres que viven enfermos con dolores en los pies, con cansancio en la espalda. Hay personas que todos los días se levantan con dolores fuertes hacia la parte de la cabeza. Y aparte de las dolencias, aparte de los problemas, aparte de las desilusiones, se suma la descomposición social. Muchos hermanos se encuentran en este momento trabajando, pero no se sienten bien. Hemos visto en la televisión cómo de la noche a la mañana se vienen sumando y aumentando las guerras entre naciones enteras. Lo hemos analizado en los diarios escritos, los fenómenos naturales, sobrenaturales. El aumento y la proliferación de brujos, hechiceros y sectas negativas, adorando el mal para hacerle a usted un daño. Y así, mis queridos hermanos del alma, se vienen sumando muchas cosas, las cuales el ser humano debe de afrontar. 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Así como existe la luna, existe el sol. Así como existe el día, existe la noche. Así como existen las personas malas, negativas, esas brujas y pitonisas de bata negra, existimos personas de bien, existimos hombres de ciencia y de poder, y por eso a diario le invitamos para que usted se comunique con nosotros, para que usted me llame, para que sepa más de su vida. 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Tengo oyente en línea. Fecha de nacimiento es tan amable.
15: El 28 de octubre.
0: Sí.
15: El 50.
0: Hermana nacida bajo el signo Escorpio. Mujer luchadora, batalladora, pero a través de la carta astral que estoy analizando aquí, me doy cuenta que usted está sufriendo porque su esposo ha cambiado mucho. Usted me llama porque su esposo ya no es el mismo de antes. Usted le habla y él no le hace caso. Es un hombre que últimamente está tomando licor. Se ha vuelto un hombre irresponsable.
15: Sí.
14: Ya, mejor dicho, usted ya no le puede decir nada porque se enoja.
15: Así
14: es. Se molesta. Y el poco dinero que tiene, pues imagínese, él gastándoselo tomando licor.
15: Sí.
14: ¿A dónde vamos a llegar así, hermana?
15: Sí, eso es lo que más me mortifica. Y a veces salen de con... pues empiezan a discutir y todo. Y ¿puedo ir ahí a las oficinas?
14: Sí, claro que sí.
15: Mire, usted póngame la cita y yo hago lo posible de ir.
0: Claro, hermana. Le voy a poner cita para la próxima semana. Esta semana estoy totalmente copado, pero la próxima semana la voy a esperar. La carta astral y bajo el signo de Escorpio me comunican y me dicen que usted es una persona que vive lamentablemente con fuertes dolores hacia la parte de la espalda. Se le entumen las manos y no sabe qué hacer. Cuando venga a mi consultorio, vamos a platicar y vamos a hablar de muchas cosas que estoy analizando aquí en mi mesa de trabajo. ¿Perfecto, hermana?
15: Sí, para que mi dinero me rinda y le vamos, para que mis hijos también.
14: Claro, le vamos a hacer.
0: Claro, la ayuda es para que su esposo cambie, para que en su hogar vivan bien, porque viven como si vivieran perros y gatos, para que se le componga la suerte, pero también para componerle la salud. Ya para finalizar nuestro programa, ¿quiere hacerme alguna pregunta?
15: Muy bien. Que mi Mire, Dios, hermano.
14: Dígame.
15: Es muy bonito hablar con una persona.
14: Sí.
15: Así como usted.
14: Sí, señora, gracias.
15: Y más que nada, cuando tiene uno la esperanza de tener,
14: claro,
15: más que nada, una orientación.
14: Una ayuda, una orientación.
15: Sí.
14: Para eso estamos.
15: Y yo sí quisiera ir para que me diera una cosa más. Así está bien, ¿sabes?
14: Bueno, hermanita, que mi Dios me la bendiga.
15: Muy bien, muchas gracias.
0: Prácticamente llegando al punto final de nuestro programa, muchas veces sentimos que todo se nos derrumba, que la salud viene debilitándose cada día más, el amor se enfría y la suerte parece habernos abandonado. 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
20: Cuenta la leyenda que una vez los ángeles discutían en dónde esconder la felicidad para que el hombre jamás la pudiera encontrar. Unos decían, llevémosla a la parte más alta de una montaña. Pero otros discutían y decían, alguna vez van a poder escalar montañas y la van a encontrar. Otros decían, está bien, llevémosla a las profundidades del océano. Otros decían, algún día van a construir máquinas con las cuales podrán ir al océano y encontrarlas. Otro se le ocurrió algo brillante y dijo, oh, ya sé, escondámosla en otro planeta o tal vez en la luna. Y dijeron, oh, buena idea. Pero otro dijo, algún día van a construir cohetes y van a poder viajar a la luna y allí la encontrarán. Uno se quedó pensando y dijo, creo saber dónde la podemos esconder. ¿En dónde? Preguntaron todos. Y dijo, escondámosla en lo más profundo de su corazón. Así se pasarán la vida construyendo máquinas para viajar a las profundidades del océano, cohetes para viajar al espacio, y aún así jamás encontrarla. Y es así, mi bella familia, como malgastamos nuestra vida buscando una felicidad donde ya fue dada por Dios y por los ángeles. Está aquí, en nuestro corazón, está dentro de cada uno de nosotros. No tenemos que ir a buscarla a ningún lugar. Estas cosas suceden para nuestro crecimiento personal, nuestro desarrollo como ser humano, como persona, como esposo, como esposa, como hijo, como hija. solamente para eso, para desarrollarnos. Vamos a unirnos en una sola voz y que se aleje el alcoholismo, que se aleje la drogadicción. Vamos a ser arquitectos de nuestro propio destino. Cada uno de nosotros tiene esa varita mágica porque así Dios nos hizo. Hijos de Él. Se dice que somos hijos de un Dios. Somos semidioses y podemos hacer que lo imposible se haga posible. Por eso tú que en este momento te encuentras afligido, desesperado, porque tu esposa te abandonó, porque no te permite ver tus hijos, tal vez estás siendo víctima de una brujería y no te has dado cuenta. Tal vez alguien te hizo algo y te tiene bloqueado y no puedes salir adelante. Yo te invito a que te des una oportunidad. Con tu nombre y fecha de nacimiento, puedes saber quién te ama, quién te quiere, quién te engaña, si de verdad te conviene o no te conviene hacer ese viaje, ese trabajo, esa relación. Tantos hombres en relación que me llaman y me dicen, maestro, es que estoy enamorado de una chica. Hoy nada más me llamaba una y me decía, estoy enamorado de una morra que siento que no me presta atención. Y le digo, ¿dónde está ella? Y él me dice, está en México. Es una situación compleja porque es una relación a distancia. Pero muchas veces la distancia también puede funcionar. Aquí lo importante es saber si hay o no hay amor. Nombre y fecha de nacimiento. Y él se dio cuenta, había un amor, pero también había una energía negativa que desafortunadamente no quería que esta relación saliera adelante. ¿Y por parte de quién? Por parte del ex de ella. Pero ya esta situación ha comenzado a trabajarse y sabemos que muy pronto va a comenzar a cambiar. Se lo digo a usted, mi querido hermano que hoy nos visitó, y a todos y cada uno de ustedes les digo, su vida puede cambiar, solamente basta que tomen esa decisión. Vamos en este momento a nuestras secciones para que puedan ver cómo nuestro programa cambia la vida de muchas personas.
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22: ¿Buena?
17: ¿Cuál es tu nombre?
22: Ay, maestro, antes que nada, muchas gracias por recibir mi llamada. Estoy privilegiada por este tiempo que me da. Mi nombre es Sandra Pineda, para servirle, maestro.
17: Sandra, muchas gracias por ese saludo. Qué energía tan positiva. Y el gusto es mío, la verdad.
4: Sandra, de que usted me llame. Cuénteme una cosa, ¿cuál es su fecha de nacimiento?
22: Mi fecha de nacimiento es el 21 de febrero.
4: ¿21 de febrero?
22: De 1985, maestro.
4: 21 de febrero de 1985, perfecto. Sandra, deme tres números del 1 al 100, por favor.
22: ¿El 40?
4: El 40.
22: ¿El 13?
4: El 13.
22: ¿Y el 71?
4: Y el 71. ¿Qué le pasa?
22: Mire, realmente yo ahorita tengo un problema. ¿Qué le pasa a mi pareja? No me llama como antes. Yo le texteo y me responde solo lo necesario. A veces me parece que hasta como un poco de hastío. Cuando hablamos, él me dice que todo está bien. Yo quisiera saber si todavía me ama o tiene otra persona. La verdad es que hemos llevado una relación ya de tiempo. Yo lo amo, pero estoy muy angustiada, con muchas ideas encontradas, porque su actitud me pone muy mal. Yo necesito que usted me ayude y me oriente.
4: Vamos a mirar esto. Yo tengo estas tres veladoras encendidas. Cada una contiene los colores del arco iris influenciado por una energía especial que produce un puente telepático entre nosotros. Sandra Pineda, nacida el 21 de febrero del 85, nacida el día jueves. Vamos a hacer este ritual. Quiero que repita conmigo. Quiero, hago y puedo.
22: Quiero, hago y puedo.
4: Y puedo, exactamente. Este ritual lo vamos a hacer con el fin de mirar a través de estas cenizas que a usted se le marcan en este papel que estoy quemando en estos momentos,
22: ¿sí?,
4: que es con su nombre, con su fecha de nacimiento, y a través de estas cenizas vamos a visualizar qué es lo que está pasando. ¿De acuerdo, Sandra?
22: Sí, maestro.
4: Bueno, primero que todo, lo que aquí se refleja es, como yo se lo dije, usted ha sido una persona que siempre se ha esforzado porque todo esté bien. A usted le gusta mucho que todo esté en tranquilidad, en armonía. O sea, como tener un poco el control de las cosas. Esto ha llevado a tener a Germán un poquito, o sea, porque así se llama, ¿cierto?
22: Cierto, cierto.
4: Mire, Germán es un hombre bueno. Es una persona muy servicial. Es un hombre muy amable. Aquí lo alcanzo a visualizar. No quiero decir de que usted sea manipuladora, ni tampoco demasiado dominante, pero le gusta tener el control de las cosas. Germán, por el contrario, es una persona muchísimo más sumisa. ¿Es así o no es así?
22: Es así, maestro, porque efectivamente, sí, él es muy tranquilo, él la verdad es que trata como de no discutir, pero sí siento un poco el alejamiento como pareja.
4: Germán, aparte de ser sumiso, le falta un poco, no voy a decir así, le falta un poquito de carácter. ¿Por qué? Porque él se deja influenciar mucho sobre las personas cercanas que están allí, y usted lo sabe. Por eso usted siempre trata de influenciarlo de la mejor forma, no lo induce a que ni fiestas, ni parrandas, ni nada de eso, sino enfocado en el trabajo, en salir adelante, un proyecto de vida, digámoslo así.
22: Bien.
4: Desafortunadamente, como tiene esta falencia de una falta de carácter, es que Germán ha venido como fallando en el trabajo con una persona. Yo sé que él le ha hablado de Ángela, ¿cierto?
22: Sí, es una compañera de trabajo que no tiene mucho tiempo.
4: No tiene mucho tiempo.
22: Cierto.
4: Ángela ha llegado allá y lo que está haciendo Ángela es como hechizando de cierta manera a Germán. Le sonríe, le hace miraditas, lo tiene encantado, digámoslo así. Por eso es que Germán en este momento tiene una confusión en su mente. Yo le voy a hacer claro a usted, Sandra. Yo no estoy viendo que aquí haya ningún tipo de daño, ningún tipo de maldad. Es decir, esta mujer no está haciendo nada. Lo que sí es que está cometiendo, digámoslo así, una imprudencia, algo que no se debe de hacer porque sabe que Germán está comprometido con usted. De hecho, ella, pues la ha visto a usted en fotos porque Germán se la ha mostrado. Yo le quiero decir a usted una cosa. No se vaya a poner celosa con lo que le estoy diciendo, sino que al contrario, prenda las alarmas de buena manera, como yo se lo digo.
22: Sí,
4: de buena manera. Trate de no ser tan dominante. Yo quiero que usted venga aquí personalmente con nosotros, los maestros del éxito. No hay ningún tipo de mal, no hay ningún tipo de daño. Sería yo un mentiroso decir que esta mujer le está haciendo un trabajo a Germán. Serían mentiras. pero sí su relación con Germán puede entrar en un conflicto mucho más grande debido a que esta mujer se está metiendo. De todas maneras, es una mujer irrespetuosa porque pues uno no se debe de meter con alguien que ya está en una relación. Eso es falta de respeto para con la tercera persona, así uno no la conozca. Esos son los valores que uno tiene, que le enseñaron desde casa, que uno con personas comprometidas no se debe de meter. Pero bueno, si esta mujer no tiene esos valores y no tiene estas buenas costumbres de casa, pues ahí es lo que hay. Uno tiene que quitarse, como quien dice, aprender las alarmas y decir, bueno, voy a defender que es lo mío. O usted no defiende lo que es lo suyo, que es Germán.
6: Sí, lo defiendo.
4: Y yo quiero que me entiendan, lo que es mío no significa de que Germán sea suyo, sino el amor, lo que yo quiero, lo que quiero para mi vida. Uno no puede dejar que venga una persona y simplemente se lleve lo que uno ha construido, así como así, de buenas a primeras. ¿Ahora sí me hago entender?
6: Sí, claro.
4: Bueno, Sandra, quiero que venga, quiero que traiga una foto de él, de cuerpo entero, una foto suya. Si los dos están en la foto, en la fotografía de cuerpo entero, mucho mejor, pero que solo aparezcan los dos. O si no, foto y foto de cada uno. ¿Está bien?
6: Sí.
4: No se me vaya a estresar, no se me preocupe más. Yo le puedo dar esa solución para que esa relación renazca, florezca y otra vez estén súper bien los dos. ¿Le gustó? ¿Le he hablado con la verdad como en esta llamada, Sandra?
6: Sí, la verdad es que ha sido muy asertivo. A mí me sorprende la iluminación que ustedes tienen, porque obviamente desde el principio saber el nombre de mi pareja para mí ha sido una impresión. Yo obvio que quiero participar, yo le he invertido muchos años de mi vida en esta relación. Es verdad que soy, como dice, impulsiva, que a veces trato de un poco imponer mi voluntad, pero también es cierto, maestro, que escuchándolos a ustedes he aprendido que no hay mejor convivencia a través del amor y de la luz. Y yo obviamente que voy a ir, si esto es necesario para yo salvar mi relación, a ojos cerrados yo voy con usted.
4: Esa es la actitud, Sandra. Color azul para usted. Que Dios la bendiga y aquí la vamos a estar esperando.
6: Maestro, una felicitación, un abrazo, los admiro, los adoro y estaré muy pronto por allá con usted. Muchas gracias por recibir mi llamada.
4: Gracias a usted, Sandra, por esas palabras. Nos alienta.
6: Gracias.
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4: ¿Tenemos más personas en la línea? Bueno.
10: Bueno.
4: ¿Sí? ¿Cuál es tu nombre?
10: Mi nombre es Jade.
4: Jade.
10: Mi maestro.
4: Jade, ¿Jade qué? Su apellido, por favor.
10: Jade Suárez.
4: ¿Suárez o Juárez?
10: Juárez.
4: Juárez. Juárez. Jade, ¿me puede dar su fecha de nacimiento, por favor?
10: El 13 de enero de 1970.
4: El 13 de enero de 1970. Perfecto, Jade. Quiero que me dé tres números del 1 al 100.
10: El 80.
4: El número 80. No los piense tanto, dígalos al azar. Otro.
10: 20.
4: Y el último.
10: 13.
4: Jade, ¿qué me quiere preguntar?
10: Pues mire, maestro, juntamos unos ahorros y pusimos una tienda. Y para mí es lo más importante. A ella le debo todo, de eso vivimos, pero no sé qué es lo que pasa, que ya últimamente no vendemos como antes. Tengo muchísimas deudas y quiero saber si voy a salir de esta situación, por favor, maestro.
4: Bueno, vamos a mirar esto, Jade. Vamos a hacer un ritual de quiero, hago y puedo. Repita conmigo, quiero, hago y puedo.
10: Quiero, hago y puedo.
4: No, quiero, hago, de hacer, hago y puedo.
10: Quiero algo de hacer y...
4: Quiero, hago y puedo. Yo lo hago desde aquí, no se preocupe. A ver, Jade, quiero que cierre sus ojos, quiero que respire profundamente, ¿está bien? Profundo, exacto. Otra vez hágalo. Jade, primero que todo, lo que yo le estoy diciendo, usted es una persona un poco confiada, una mujer que siempre, con todas las personas que la rodean, siempre les brinda su amistad, pero desafortunadamente lo que le está sucediendo a usted en estos momentos es que, mire, primero que todo, usted no ha tenido por qué delegar, porque usted lo que tiene es una tienda de ropa, ¿cierto?
10: Así es, maestro.
4: Bueno, usted no puede delegar, vende ropa de hombre como pantalones y todo este tipo de cosas. Alcanzó a visualizar aquí en estas cenizas.
10: Así es.
4: Dígame una cosa, ¿usted confía demasiado en Andrea tanto para dejarle su negocio a cargo?
10: Pues sí, es mi empleada de confianza.
4: Porque le voy a decir que honestamente ella está ahí todavía, primero porque usted le está pagando el sueldo, obviamente, cada semana. Pero ella no va a descansar hasta que ese negocio fracase.
10: No me digas.
4: Es ella exactamente la que está haciendo de que el negocio vaya para atrás, para atrás, para atrás. De hecho, a usted ya le han dicho que cuando hay personas que llegan y preguntan por ciertas tallas, ella simplemente por pereza, digámoslo así, de ir a la bodega e ir a mirar si hay más, dice, no, eso es lo único que hay, no hay más tallas. Que inclusive ustedes ya tuvieron un altercado por eso, que usted ese día, pues, le llamó la atención delante de otra gente, habían otras personas allí. ¿Cómo fue ese día?
10: Así fue. Yo estaba ahí presente cuando llegó una persona y pidió una talla y ella dijo que ya no había. Entonces, pues, me fui a la bodega y sí había. Ya que ya íbamos a cerrar, le reclamé, le dije, ¿cómo me haces eso? Estás haciendo que se vaya la clientela.
5: si sabes que hay, en la bodega tenemos esa talla.
4: Bueno, Javi, aquí viene el asunto, aquí viene el punto a donde yo quería llegar. No estaban solas, habían personas allí que escucharon que usted les llamó la atención. No estuvo mal que le llamara la atención usted, y tampoco lo hizo porque usted es una buena persona. Simplemente en ese momento usted le dio rabia, tiene deudas, tiene dificultades económicas y esta muchacha está dejando ir la clientela. ¿Sí o no?
5: Pues sí.
4: Bueno, resulta y sucede que desde ese momento a ella se le metió, digámoslo así, el diablo al cuerpo. Porque desde ese momento no ha hecho otra cosa más que hacerle trabajos, prenderle cirios negros, visitar personas para que por medio de fotografías le fumen tabaco a usted. Y es por eso que mantiene usted la cabeza como, ¿sí la ha sentido? Como embombada, como...
5: Sí, pesada.
4: Pesada, esa es la palabra. Pesada, exactamente. ¿Lo ha sentido?
5: Sí, sí.
4: Esa mujer

0: Bueno, ya tiene envidia, ya tiene esta rabia, este rencor en su contra. Cree que usted la humilla. Usted, yo sé que ya lo ha notado. Lo que pasa es que usted es muy noble y usted prefiere agachar la cabeza si sea la dueña de la empresa o la dueña del negocio o la dueña del changarro, como le dicen muchos.
1: Así es.
0: Prefiere agachar la cabeza. Esta mujer es un peligro para su negocio y para su vida. Y se lo voy a decir directamente. Y una cosa es que usted vaya y le diga, ¿sabes que no trabajamos más? Ahí no soluciona ninguna clase de problema, porque el daño ya está hecho. Lo que usted debe de venir, Jade, es hasta aquí, hasta donde nosotros, con muchísimo gusto. Vea, lo que quiero que haga es usted, nadie más lo puede hacer, barra su negocio de adentro para afuera. Ese día llegue usted en la mañana, bárralo de adentro para afuera, tráigame una muestra de la basura y, por favor, tráigame cualquiera de las prendas que hayan allá, no importa, cualquiera, un pantalón, una camisa, unos calcetines, lo que usted venda allá, tráigamelo, que le voy a mostrar qué es lo que ella le está haciendo a su negocio.
1: ¿Cómo no, Mar?
0: ¿De acuerdo, Jade?
1: Ok.
0: Gracias por comunicarse con nosotros.
1: Muchísimas gracias.
0: Bueno, con mucho gusto, aquí la vamos a estar esperando. Hasta luego.
1: Hasta luego.
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0: Es que así son nuestros testimonios, simples, sencillos, pero con esa realidad que muchas veces es increíble de creer. Muchas veces yo estoy aquí sentado con las personas que me visitan y me llaman al teléfono y me dicen, maestro, yo quiero una consulta con usted. Y tal vez tengo una persona al lado y le digo, pero es que no sé si ir o no ir, la verdad es que yo no creo mucho. Y a mí me da mucha alegría saber que las mismas personas que me visitan me dicen, a ver, maestro, póngame ahí, yo hablo con esa persona. Y es bonito y es bello ver cómo en comunidad nos ayudamos entre todos para que salgamos adelante. La unión hace la fuerza. Si un palillo de esos de dientes tú intentas quebrarlo, va a ser muy fácil hacerlo, pero toma toda la cajetilla y va a ser bastante complicado quebrar aunque sea solo uno, porque la unión se vuelve sólida. 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
9: Hermanos, amigos, me complace saludarles deseándoles éxitos, bienaventuranza en este nuevo capítulo de este programa dirigido por un verdadero profesional. Este programa lo preparo diariamente con el ánimo de llevarles un mensaje de paz. Yo quiero que usted me llame, yo quiero que usted se comunique conmigo. Vuelvo y le repito, miren, este programa es un mensaje de amor, de felicidad. Muchos de ustedes se encuentran en estos momentos terriblemente confundidos porque tienen problemas en su casa, ¿verdad? Lamentablemente tienen que soportar la infidelidad de su pareja, la drogadicción de sus familiares. Por muchos hermanos me han estado llamando y me dicen que tienen que soportar la envidia hasta de sus propios familiares. Hermanos, ¿qué pasa en este momento? Yo quiero que usted abra los ojos. Yo deseo que usted me llame en este instante y se dé cuenta qué pasa en su vida, a su alrededor, quién es su amigo, quién es su enemigo. Quiero que usted abra los ojos y se dé cuenta qué está sucediendo, porque muchos de ustedes hoy tienen problemas. Muchos de ustedes hoy sufren situaciones difíciles, los cuales no saben cómo solucionarlos. ¿Qué está esperando, mi hermanito? 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Muchas veces sentimos que las energías se vienen agotando, que la envidia viene lamentablemente perjudicando nuestra vida. 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Me comunican y me dicen aquí en la estación radial que tengo oyente en línea. Fecha de nacimiento es tan amable.
10: El 15 de julio.
9: 15 de julio.
10: 63.
9: Del año 63.
10: Uh-huh.
9: Muy trabajador, muy luchador. Es un hombre el cual toda la vida se ha empecinado en sacar a su familia hacia adelante. Pero lamentablemente, mi hermano, yo veo aquí en mi mesa de trabajo muchas personas envidiosas a su alrededor, gente que no lo quiere dejar salir a usted adelante. Y usted amarrado, desesperado, sin saber qué hacer.
10: Sí, así es.
9: Muchas veces se siente triste, muchas veces usted se siente solo, no se siente comprendido ni por su propia familia, y esto lo ha llevado a pensar a usted muchas cosas, ¿verdad, hermano?
10: Así es, así es.
9: Se siente usted intranquilo, se siente insatisfecho, inseguro. Mire, es más, usted come, se alimenta, pero la comida no le cae bien.
10: Así es.
9: Usted siente, hermano, cada vez que se alimenta un abultamiento en la boca del estómago, siente como una acidez, siente como una amargura, ¿verdad?
10: Así, así es.
9: Y aparte de todo, ¿siente usted un fuerte dolor hacia su cuerpo inexplicablemente? Porque usted ni soporta estar de pie, ni soporta estar sentado, ni soporta estar acostado.
10: Así, así es.
9: Se viene sintiendo mal, viene con dolores y cansancios en la parte del cerebro, dolores en la espalda. Muchas veces se le entume, se le duerme una de las manos.
10: Así, así es.
9: ¿Es verdad o no, hermano?
10: Así es.
9: ¿Siente usted un decaimiento? Muchas veces le duelen las piernas, le duelen las rodillas. Se siente muchas veces que no le provoca hacer nada. Quiere cerrar, hasta quiere cerrar las puertas y salir corriendo y no sabe ni para dónde.
10: Así, así es.
9: En el amor no se ha sentido muy bien. En el amor, lamentablemente, ha sido dañado, ha sido perjudicado en el amor. Ha sido, como se dice, desahuciado, ha sido engañado. No le ha ido muy bien en el amor. Usted quiere como encontrar una persona que de verdad lo quiera, que lo ame, que lo comprenda, ¿verdad?
10: Así es, sí es verdad, es verdad.
9: Y aparte de todo, siente usted unos mareos y siente muchas veces un deseo de irse de su casa. Está en la calle, va a la casa y en la casa se siente usted intranquilo.
10: Sí, me siento intranquilo, es verdad, es verdad.
9: Dígame, ¿qué siente cada vez que llega a su casa?
10: No, pero sí, como me está diciendo usted, si me siento tranquilo, que no quiero llegar a la casa.
9: No quiere llegar a la casa, se siente como intranquilo, insatisfecho.
10: Sí, es verdad.
9: Tenemos que actuar, tenemos que trabajar. Mire, si usted me llamó el día de hoy, es porque una luz lo ha iluminado, porque una luz ha iluminado su vida, porque realmente no fue casualidad, fue porque Dios lo quiso de esta manera y porque Dios quiere que usted se cure.
10: Usted
9: no puede seguir así. Usted no puede seguir así, usted tiene que estar bien. Usted tiene que estar bien, hermano, usted tiene que vivir a plenitud. Usted se merece una mujer a su lado buena. Lo voy a esperar la próxima semana para hacerle una transformación espiritual, porque usted merece tener una buena pareja, como siempre se lo he dicho. La próxima semana lo esperamos en nuestro centro de atención.
10: Andy, gracias. Bueno, hoy lo visito.
3: Bueno, hermano.
9: Más personas que se siguen comunicando conmigo, bienvenida, bienvenido.
3: ¿Fecha de nacimiento es amable?
11: 02 de noviembre de 1975.
9: Quiero que por favor me respire muy bien por la nariz y lo bote por la boca. Voy a hacer un puente telepático a través de su fecha de nacimiento, ¿perfecto? ¿Ya me había escuchado antes o es primera vez que me escucha en la radio?
11: Es primera vez en la radio, ya mis compañeros de trabajo me habían sugerido que me comunicara con usted.
9: A través de la carta natal, a través de la interpretación de su fecha, estoy viendo una sombra negra, hijo. Estoy viendo algo negativo en su cuerpo. Por eso es que usted últimamente siente dolores y cansancio en la parte de la espalda, pero en la parte baja, ¿verdad?
11: Sí, así es. Ya he ido con médicos y cambié de asiento porque trabajo en una oficina y aún así me sigue doliendo, con una pesadez, un dolor.
9: Esto te da en horas de la noche, como de 9 a 3 de la mañana, ¿verdad?
11: O sea, no puedo ni descansar porque supuestamente de la noche la ocupo para dormir.
9: El dolor está, el dolor sigue, va donde los médicos y no te hallan nada, no te dicen nada, ¿verdad?
11: Ya terapeuta, ortopedista, médico general, nada, nada, nada. Por eso mis compañeros de la oficina me dijeron, llama, me dieron el número. Pues soy hombre de familia y
9: okay.
11: Pues no quiero que repercuta también en mi hogar mi enfermedad, vaya que vaya yo a caer, soy el sustento.
9: El miedo es que vayas a caer en cama. De pronto, hace 7 años tuviste una mujer. Esta mujer se ensañó en contra tuya y esta mujer te tiene trabajado. Lo tuyo no es normal, por eso cuando usted va donde los médicos lo mandan a hacer ejercicio, lo mandan a hacer piscina, te hacen los exámenes, nada te sale, ¿verdad? Y los médicos te mandan a hacer cosas, pero tú sigues mal, tú sigues peor. Esto es mandado a hacer por una mujer que tuviste. ¿Sabes de quién te hablo, verdad?
11: Sí, sí, la identifico. De repente cuando me dan los dolores me acuerdo de esa persona, pero como ya es algo del pasado, no lo tomo en cuenta.
9: Esta mujer te mandó a hacer un trabajo, te mandó a hacer un trabajo, te tienen alumbrado en un altar negro y por eso es que no encuentras curación definitiva. ¿Te quieres curar?
11: Sí, claro que sí.
9: Te voy a esperar mañana en mi consultorio. Escúchame bien, con la primera orina de la mañana, un paquete de algodón y tráeme, por favor, 3 blanquillos.
11: 3 blanquillos, ok, eso. Ya lo apunté.
9: ¿Ya tomaste nota?
11: Sí, ya lo apunté, acabo de apuntar.
9: Ok, yo mañana te voy a hacer una consagración espiritual y vas a ver que en menos de 72 horas ese dolor va a desaparecer. ¿Te parece bien?
11: Perfecto, muchas gracias, te lo agradezco.
9: Gracias a ti por haberte comunicado conmigo. Bendiciones. Hoy quiero hablarte a ti, sí, a ti, que estás en este momento en algún rincón de esta hermosa patria, en una gran misión espiritual, porque cada vez que venimos a este país, venimos con una misión. ¿Cuál es la misión? Ayudar a nuestros familiares, trabajar fuertemente, luchar cada día por salir adelante. Aunque no tengamos de pronto esa esperanza y de pronto esa actitud positiva, aquí estoy para siempre decirte, mis queridos hermanos del alma, quítate ese miedo, quítate esa soledad que sientes, ese cansancio. A veces te preguntas si todo este esfuerzo vale la pena, ¿verdad? Pero escucha bien, mi querido amigo del alma, tú no estás solo, tú no te encuentras solo en este país. Puede que el sistema no te vea, vuelvo y le repito, pero nuestro Señor te mira desde arriba. Ve tu sacrificio, ve tu desvelo, porque aquí en los Estados Unidos se viene a trabajar, a desvelarse, a trabajar día y noche. En nuestros países trabajamos de día y dormimos y descansamos en la noche. Aquí no. Aquí muchas personas trabajan día y noche y lo que duermen es poco. Por eso muchos hermanos se encuentran muchas veces desesperados, angustiados y no saben qué hacer. Vuelvo y le repito, todos los esfuerzos valen la pena. Tu amor por los tuyos hace que todos los días sea incansable ese trabajo. Muchas personas callan el dolor para que sus familiares sonrían. Y aunque no tengas documentos, tienes algo que nadie puede quitarte, tu fe y tu propósito. Nuestro Señor no necesita documentos para bendecirte. Él abre puertas donde otros ven muros. Él camina contigo cuando el camino se pone oscuro. Y cuando menos lo esperes, esa lucha tendrá una recompensa positiva. Así que sigue firme, sigue creyendo, sigue soñando, porque no hay frontera que detenga un corazón lleno de fe, esperanza. Por eso te invito, mi querido amigo, por eso te invito, mi querida hermana, a que nunca pierdas esa fe y ese deseo de superarte en la vida. 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Más personas agradecidas, personas que se siguen comunicando conmigo. Bienvenido, bienvenida. Su nombre y fecha de nacimiento, es tan amable.
12: Elvira, 2 de noviembre del 94.
9: Elvira, qué gusto, cuéntame. ¿De qué año me dijiste tu fecha de nacimiento?
12: 2 de noviembre del 94.
9: 2 de noviembre del 94. ¿Qué haces tú en este momento?
12: Pues yo les estoy hablando para agradecerles, porque la otra vez yo les llamé, ¿sí?, porque no tenía trabajo y me iba mal en el amor y todo. Y gracias a ustedes que me ayudaron, tengo buen trabajo, me va bien con una persona que conocí, y pues gracias a ustedes y a Dios todo me está saliendo bien.
9: ¿Escuchaste el programa? Te dimos un consejo, te dimos un asesoramiento, detectamos que tenías una mala energía, te curamos, nos visitaste, ¿verdad?
12: Sí, los visité porque me estaba yendo muy mal, tenía mala energía, y pues gracias a ustedes que me ayudaron, pues tengo buen trabajo y pues me está yendo bien en el amor, y la verdad estoy muy bien gracias a ustedes y les quería agradecer.
9: Detectamos que una persona te tenía bloqueada. Tú viste a esa persona en mi consultorio, yo te mostré el rostro de la persona, ¿verdad?
12: Sí.
9: ¿Qué le dirías o qué consejo le dirías a las personas que están aquí en los Estados Unidos, no encuentran trabajo o tienen trabajo pero ganan muy poco y se sienten solos, se sienten tristes, no encuentran el amor de su vida? Así te sentías tú antes, ¿verdad?
12: Sí, la verdad sí me sentía mal, tenía, no tenía, estaba bloqueada, o sea, no tenía trabajo, me iba mal en el amor, pero gracias a ustedes me va bien, consigo un buen trabajo, en el amor me va bien, con mi pareja.
9: ¿Cómo estás con tu pareja hoy por hoy? ¿Te sientes satisfecha? ¿Te sientes completa? ¿Te sientes bien con él?
12: Me siento feliz a su lado, me siento muy bien.
9: Ok, anteriormente habías conseguido hombres, pero estos hombres eran casados, hombres comprometidos o borrachines que de verdad te tenían decepcionada. Hoy por hoy, con la ayuda que nosotros te brindamos, ¿tienes un buen hombre a tu lado?
12: Sí, la verdad sí. Gracias a ustedes, sí.
9: Gracias también a la fe que tú tuviste, ¿no? Porque nosotros te mandamos a hacer algo porque te tenían bloqueada, te tenían dañada y nosotros te limpiamos y te liberamos. Y tú pusiste mucha fe en lo que nosotros te dijimos que hicieras, ¿verdad? ¿Algo más que me quieras decir antes de finalizar la llamada?
12: No, más agradecerles y decirle a toda la gente que nos los escucha, así como yo, que le llamen, que confíen en usted, porque pues usted sí ayuda y no es ni charlatán ni nada, y pues gracias a usted yo tengo un buen trabajo y una bonita pareja.
9: Ok, gracias a ti por comunicarte. Bendiciones. Comuníquese ya. Llámeme usted que tiene dificultades para salir hacia adelante. Existen fórmulas, elementos especiales para que usted pueda salir hacia adelante. Uno, usted debe confiar en las leyes divinas, debe tener fe y confianza en nosotros. Porque a través de nuestro conocimiento le vamos a poder sacar hacia adelante. Dos, el consejo que yo les brindo y les doy a todos ustedes en este momento, consultar todos sus problemas desde el más mínimo hasta el más grave, es decir, aquellos que ha llegado a considerar usted como difícil de solucionar, consultarlos. Y la tercera, tomar la firme decisión de buscar esa ayuda que usted necesita en este orden de ideas. La confianza en Dios tiene que nacer en todos ustedes mismos. La segunda acción la pueden llevar a cabo a través de nosotros, porque todos aquellos que tengan problemas, que tengan dificultades, pueden llegar a nosotros, pueden contarnos sus problemas, que usted, mi querido amigo del alma, va a salir de nuestra oficina, de nuestro consultorio, 100% renovado. Por eso queremos que usted, mi querido amigo del alma, venga y consulte con nosotros, hágalo de inmediato. Venga, cuéntenos sus problemas, sus inquietudes. Venga, comuníquenos desde el más mínimo hasta el más grande. Pero todo, todo, todo, mi querido amigo del alma nos lo va a comentar y todo no debe parar ahí, teniendo en cuenta la situación que vivimos, previniendo y siempre queriendo, mis queridos hermanos del alma, que ustedes se protejan del mal. Sabemos que las maldades se vienen incrementando en nuestro siglo. Por eso es necesario que usted, mi querido amigo del alma, siempre utilice protecciones. Siempre es bueno que usted proteja su casa. No basta con cerrar la puerta de nuestro hogar para que no entren los ladrones. Es necesario asegurarse, cerrar los cerrojos, aplicar todos los mecanismos necesarios para que el ladrón no tenga la oportunidad de hacernos daño, para que el ladrón no tenga la oportunidad de robarnos nuestras pertenencias. Debemos, vuelvo y le repito, echar cerrojo, asegurar bien, aplicar todos los mecanismos necesarios, vuelvo y le digo, para no darle oportunidad a las personas que les gusta tomar las cosas ajenas. En este orden de idea, nuestro cuerpo, los bienes que vamos a poseer, asimismo, vuelvo y le repito, asimismo, que estemos tratando de sacar adelante, debemos protegerlo. Vuelvo y le repito, debemos protegerlo. El dinero, porque el dinero no es fácil conseguirlo, es difícil. Entonces, asimismo, mis queridos hermanos del alma, es que hay que protegerse. Los tiempos van cambiando, por eso debemos protegernos. Todos los días estamos observando cómo está cambiando el tiempo. Por eso desde aquí, desde esta prestigiosa emisora, los invitamos a diario a que tomen conciencia, a que se entrevisten con nosotros, a que sepan vislumbrar todas sus energías y que se den cuenta que aquí estamos, dispuestos a ayudar a orientar y a servir. 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Tengo en línea más personas que quieren participar de la radio, del programa. Bienvenido, bienvenida. Su nombre y su fecha de nacimiento, por favor.
13: 4 de agosto de 1988.
9: ¿Qué haces en este momento?
13: Pues escuchando su programa. La verdad me interesa.
9: Claro que sí, estás escuchando mi programa en este momento. ¿Te han leído alguna vez las cartas del tarot?
13: No, pues la verdad no es la primera vez y ahorita que oí su programa pues me interesó.
9: Vamos a mirarte la carta del viajero, la carta de la justicia y la carta de la codicia. Quiero que me digas algo, Saraí. ¿Has hablado últimamente con tu abogado? ¿Has hablado últimamente con tu licenciado para los papeles que estás en este momento por tener aquí en los Estados Unidos?
13: Así es.
9: ¿Qué te ha dicho tu abogado? Porque en estas cartas veo de que lamentablemente te tienen bloqueada, te tienen dañada, y esto hace de que los papeles se te dilaten. No ves ninguna respuesta y no ves nada.
13: No.
9: Y no vas a ver nada, porque lo que tú tienes es un bloqueo, lo que tú tienes es un daño. Hay una tercera persona, la cual se ha metido contigo, lamentablemente te ha hecho un daño, te han bloqueado y por eso los papeles no te van a salir. Habla con tu abogado, háblale y dile que te sea claro, él no te es claro. Tú sabes la situación que estamos viviendo en los Estados Unidos y los abogados tienen que hablarnos claro, ¿es o no es así?
13: No, pues maestro, la verdad es que pues me trae con largas ese abogado y pues la verdad voy a tener que cambiar de abogado porque pues no veo resultados, la verdad.
9: ¿No ves ningún resultado positivo?
13: No.
9: Te hago una pregunta, ¿alguien de tu familia también tiene ese abogado o tu familia tienen otro abogado?
13: Sí, hay alguien de mi familia que tiene el mismo abogado.
9: El mismo abogado. Tienes que cambiar de abogado porque ese hombre te está mintiendo. Ese hombre no te está hablando con verdad y sinceridad. Ahora, como tú tienes un bloqueo y como una persona te bloqueó y te dañó, pues los papeles no te van a salir fácilmente. Tú me puedes visitar en mi centro espiritual entre semana, el día miércoles. No me vayas a cortar que te voy a dejar con un asesor, con un compañero, el cual te va a pedir unos elementos que necesito, ¿sí?
13: Ah, ok. Gracias.
9: ¿Tienes alguna pregunta, algo que quieras preguntarme antes de finalizar el llamado?
13: No, pues todo, maestro. Ya yo me comunico con usted.
9: Ok. No, quédate en línea, que uno de mis compañeros te sigue hablando. No me vayas a cortar. Bendiciones y gracias por comunicarte.
13: Sí, aquí estaré en línea. Gracias. Okay.
9: Gracias a ti. Ya sabe, mi querido hermano del alma, que si usted desea salir hacia adelante, desea ser una persona de triunfo, desea alcanzar el éxito en su vida, no olvide, todos los días estoy recibiendo llamado. Prepárese, mi querido amigo del alma. Sí, señor, prepárese, porque todos los días estoy ayudando, orientando. 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Ahora, si usted siente que sus problemas vienen en aumento, ¿quiere usted que yo le analice y le mire? 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Todos los días estoy disponible para que usted se comunique. 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Me dicen, me comunican aquí en la estación radial que tengo oyente en línea. Fecha de nacimiento, por favor.
14: 29 de septiembre del 66.
9: 29 de septiembre del 66. Nacida bajo el signo de Libra. Planeta regente Venus. Elemento aire. Signo opuesto Aries. Hermanita, usted vive desesperada, vive angustiada. Lleva 2 años peleando con su pareja. Su pareja ha cambiado tanto con usted que usted se encuentra en este momento sin saber qué pensar. ¿Hace cuánto que vienen ustedes peleando? ¿Hace cuánto que no se sientan a disfrutar de una buena comida juntos, hermanita?
14: Ay, ay, ay, pues me duele decirlo, pero poco.
9: Poco tiempo, ¿verdad? Uh-huh. Le voy a decir por qué, mi querida amiga del alma. Porque su esposo es una persona de carácter pesado y lamentablemente veo que ustedes chocan mucho.
14: Sí.
9: Ustedes chocan mucho, ustedes tienen mucha dificultad. Ustedes pelean, discuten por cualquier cosa, como se dice, con cualquier tontería.
14: Uh-huh.
9: No se ponen de acuerdo, hermana.
14: Sí, así es.
9: Yo necesito, primero que todo, necesito, así como me llamó, yo necesito que al mismo tiempo trate de visitarnos lo más pronto posible. ¿Estamos de acuerdo?
14: Uh-huh.
9: Porque hay que hacerle una ayuda, tanto a usted como a su esposo.
14: Ok.
9: ¿Estamos de acuerdo?
14: Sí, está bien.
9: Bueno.
14: Pero usted no me puede decir si mi esposo realmente tiene otra persona.
9: Lo que pasa es que necesitaría la fotografía de él para darme cuenta. Yo sí le puedo decir, claro, pero necesito la fotografía de él.
14: Uh-huh.
9: ¿Estamos de acuerdo?
14: Sí, está muy bien. Entonces bueno, yo pasaré a visitarlo.
9: Bueno, pues mi hermana, gracias por comunicarse.
14: Gracias.
9: Bueno, hasta hermano. Luego. Hasta luego. Llegamos al punto final de nuestro programa. De verdad que les agradezco a todos ustedes por la atención prestada. Síganse comunicando, yo sigo contestando. Tengo la carta de la angustia, la 41, la 5, el jerarca. Tengo la carta 2, sacerdotisa. Tengo la carta también, la 65, el aprendizaje. Y tengo la carta número 7, que es el triunfo. ¿Quiere saber la interpretación de estas 5 cartas para usted? ¿Quiere saber estas 5 cartas que deparan su futuro inmediato? ¿Por qué le está yendo tan mal en el amor y por qué se siente mal correspondido? 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Llegamos a la parte final de nuestro programa. Recuerde que siempre le digo, soy experto en recuperar hogares destruidos a causa de chismes, envidias de terceras personas, mitoterías. Usted, mi querido amigo del alma, puede salir hacia adelante y su hogar puede ser un remanso de paz. Gracias por la atención prestada. Me despido como siempre, deseándoles lo mejor de lo mejor. Bendiciones para todos.
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7: 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Bienvenido, bienvenida. Fecha de nacimiento y nombre.
8: 5 de abril del 88. Y mi nombre es Patricia Vera.
7: 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Tiene muchas envidias a su alrededor. 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
1: Muy buenos días. 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La gente sigue llegando y el ambiente está increíble. Recuerda que el gran concierto comienza a la 1 de la tarde, así que aprovecha para venir temprano, recorrer miles de vendedores, disfrutar de la comida y asegurar tus boletos. Aquí arranca un gran día y queremos verte por aquí.
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1: ¡Cada mañana, baby!
3: 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Aquí enfrente de mí hay familias comprando, otros ya buscando dónde comer y muchos pasando por nuestra station van por regalos. Si todavía estás en casa, todavía alcanzas a llegar antes de que el concierto comience a la una. ¡No te quedes fuera!
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0: ¡Qué ambiente se vive aquí en Mile High Flea Market! 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Muy pronto subirán al escenario Alacranes Musical, Montes de Durango, Capaz de la Sierra, Patrulla 81 y la banda Lamento Show de Durango. 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
1: Ya faltan solo unos minutos para que empiece la música y el ambiente está increíble. La gente ya está caminando hacia el escenario de Durango Fest aquí en Mile High Flea Market. En unos momentos subirán al escenario Alacranes Musical, Montes de Durango, Capaz de la Sierra, Patrulla 81 y Banda Lamento Show de Durango. Todavía estás a tiempo de llegar. Ven con nosotros porque lo mejor del día está a punto de comenzar.
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0: cuidado con lo que comes, porque en el Flaco y su pandilla Brillo nos trajo a todos los compañeros unas tortas
1: que te mandan, pero directo al baño.
0: ¿De dónde sacaste las tortas?
2: Las compré con un amigo. Tiene un sazón bien delicioso y siempre está lleno de perros y de gente, güey.
0: Mira nada más, ¿y los perros para qué, Brillo?
2: Pues porque los perros no comen perros.
0: ¿Y eso qué?
2: Eso quiere decir que la carne por lo menos no es de perro, güey.

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10: Hoy desde la radio te envío un abrazo lleno de luz, un abrazo lleno de esperanza. 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